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1: Muchas gracias. Bienvenidos.
2: Seis con cuatro y ya estamos en la hora de Luis Miguel. Les doy la más cordial bienvenida. Allí les agradezco que me dejen acompañarles en sus actividades. Y vámonos ya. Bueno, no iba a decir sin más. No, sí, hay más. 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Ahora sí, dicho lo dicho, vámonos con esto que se llama Es por ti. Y así comenzamos la hora de Luis Miguel en Amor 100.1. Soy Julio Valdespino. Salud y paz.

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1: Son las 6:15.
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1: Son las 6:18.
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1: 6 de la tarde ya con 21 minutos. Acabamos de escuchar el tema Dicen. Y dicen que Luis Miguel anda en la Ciudad de México. Entonces, eso de que había estado muy enfermo del corazón, que se había sometido a una cirugía precisamente para tratar de corregir la afección que tenía, pues parece que no era cierto. Hay una nota y unos videos que sube, ahorita les digo cómo se llama este cuate, aquí andaba Ernesto Buitrón, donde dice que pues le dieron el pitazo de que iba a llegar Luis Miguel, que iba a llegar a determinado hotel, se fue para allá, trató de grabarlo, no pudo hacerlo porque pues obviamente llega Luis Miguel al aeropuerto, de ahí se lo llevan en helicóptero, llegan al helipuerto de un hotel en la Ciudad de México, en la Avenida Reforma, no logra captarlo, pero también le dicen que va a grabar un video, no sé si un comercial, algo así, le dicen, le dan la ubicación, ahí va este cuate, sube el, está narrando, describiendo todo lo que está viviendo en determinado lugar en la Ciudad de México, y va diciendo, miren, aquí están las camionetas, estas personas que parecen transeúntes, bueno, pues son de seguridad, y empieza a dar detalle de todo eso. Entonces, ya está manejando, varias fuentes lo manejan como que sí, fue a la Ciudad de México a grabar un comercial. Entonces, eso de que estaba muy enfermo y de que lo habían sometido a una cirugía, pues queda en duda, ¿no? Sin embargo, bueno, pues ahí está un poco de la información. Ya en estos días habrá mucha más, por supuesto, todo esto de Luis Miguel, que pues no estaba enfermo, simplemente de esas cosas que se van inventando, término muy socorrido actualmente, fake news, pero bueno, pues ahora él está haciendo esto. Vamos a ver si es cierto, ¿no? Porque a lo mejor la noticia falsa es esta, ¿no? De que estaba en la Ciudad de México. Hay que verlo, seguiremos al tanto de todo esto y ya les iré informando. Ya a las 6 de la tarde con 24 minutos, tengo por acá un mensaje que llegó. Dice, buenas tardes, jovenazo, espero que estés bien de salud. Sí, afortunadamente, muchísimas gracias, recibo un cordial saludo. Gracias, gracias, tú también. Si tienes en programación una de Luis Miguel que se llama Voy a apagar la luz, contigo aprendí, es un mix de dos canciones juntas, espero se pueda, jovenazo. Híjole, es que hasta mañana son las complacencias, me encantaría poder hacerlo hoy, pero pues ya tengo aquí toda una lista de canciones que estoy seguro que te van a gustar, pero mañana, por favor, mándame un mensaje y mañana sí te pondré la canción, porque mañana es viernes de complacencias aquí en La Hora de Luis Miguel. Vámonos con esto que se llama Addis, ok, lo hacemos mañana. Gracias, muchísimas gracias. Te mando un gran saludo, un abrazo. Los dejo entonces con esto.

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1: Son las 6:31.
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1: Son las 6:33.
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1: Son las 6:46.
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1: Son las 6:49.
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8: Bueno, pues nos vamos con el último bloque de esta emisión de La Hora de Luis Miguel, pero antes les recuerdo que si tienes una empresa, un negocio, un emprendimiento, escucha esto atentamente porque te conviene. 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Y espero que tú seas el ganador o la ganadora de esta campaña publicitaria. Vámonos ya entonces ahora sí con el último bloque. ¿Qué sabes tú? ¿Qué hacer? Y con esto me despido. Con esto despido a Luis Miguel en esta, la hora dedicada al Sol de México.

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1: Muchas gracias, muy amables, y pásenla bonito.
2: Hasta la próxima.
3: Son las 7.
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3: Son las 7, 2.
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13: Son las 7. 18.
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2: Son las 8:03.
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2: Son las 8:04.
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2: Son las 8:16.
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Las 8 de la noche con 19 minutos. ¿Cómo están, romanticones? Qué gusto saludarlos a través de la frecuencia de Amor 100.1. Bienvenidos a una emisión más. Ya hoy es jueves 2 de julio del 2026. Y bueno, pues me presento en ausencia de mi querida Wendy Argueta, la luna de amor. Yo te saludo, soy Rubí Pérez. Y me quedaré contigo desde este preciso momento y hasta la medianoche para compartir lo mejor de la música romántica. Así que presta mucha atención y quédate con nosotros acompañándonos. Permíteme ser esa compañía que vaya contigo, que vaya de la mano, que vaya de copiloto a donde quiera que tú te encuentres, a donde quiera que te dirijas, porque la verdad es que el destino siempre va a ser la buena música, el amor y el romanticismo. Así que de momento, pues vamos a empezar con esta canción que pues, significa bastante para muchos, ¿verdad? Esta canción es propia de Daniela Romo, pero vamos a escucharla a cargo de María José. Se titula Adelante Corazón y la escuchas por Amor 100.1. Bienvenidos, buenas noches.

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1: Son las 8:30.
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1: Ocho de la noche con 42 minutos románticos. Recuerden que el día de hoy en punto de las 10 de la noche tenemos nuestro programa especial de Armando Manzanero y sus amigos con este universo lleno de buena música. Así que espero que puedan acompañarnos, espero que disfruten de esta programación que hemos preparado de todo corazón para compartir con todos ustedes. Acabamos de escuchar a Paulina Rubio, a la chica dorada, con el tema Lo haré por ti. Y ahora nos vamos con algo de Moenia, no sin antes recordarte que el número de WhatsApp en cabina está a tu total y completa disposición si quieres saludar a alguien, mandar algún mensaje. 9997-4023-88 es el número de WhatsApp de Amor 100.1. Y aquí estaremos leyendo tus mensajes.

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1: Son las 8:46.
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0: Son las 9.
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2: Son las 9:14.
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1: Son las 9:30.
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Ya a las 9 de la noche con 36 minutos, romanticones, estamos de vuelta a través de la frecuencia que enamora amor 100.1. Gracias por acompañarnos y permítanme comentar con ustedes algo que nos tiene súper felices. 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

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Así que si ya lo escuchaste, o tal vez tú no tienes alguna persona, tal vez tú no tienes un negocio, pero conoces a alguien, conoces a esa personita que le está echando ganas con su negocio y necesita ese impulso, bueno, pues esta es tu gran oportunidad. 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Y ahora bien, después de esta bonita mención, pues nos vamos justamente con algo de Timbiriche. Y este temazo que aquí suena en Amor 100.1. Corro, vuelo, me acelero, ya está sonando en la frecuencia del amor. Súbele.

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1: Son las 9:58.
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1: Son las 10.
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2: Son las 10:12. 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

0: Romanticones, las 10 de la noche con 30 minutos. Pasamos por aquí a recordarles que estamos escuchando el universo de Armando Manzanero con sus amigos. 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Así que de momento, pues ya sabes la información y ahora bien, nos vamos a la pausa comercial. Regresando, seguimos disfrutando de esta música tan grata, con buena compañía, como lo es Armando Manzanero y sus amigos.
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0: Hasta aquí el universo de Armando Manzanero. 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
4: Son las 11:07.
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Romanticones, las 11 de la noche con 21 minutos. Estamos de vuelta a través de la frecuencia que enamora, amor 100.1. Gracias por estar pues escuchándonos, por estar en sintonía y por permitirnos acompañarles a donde quiera que vayan en esta velada tan romántica. Oigan, tenemos información para compartir con ustedes. 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Mientras tanto, vámonos entonces con algo de Pedro Fernández, porque llega por acá para cantarnos con amor, con dedicación, con ternura. Mi forma de sentir ya está sonando a través de la frecuencia que enamora. Amor 100.1.

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2: Son las 11:32.
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2: Son las 11:46.
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4: La puerta está cerrada, lo sabes. Pero algo adentro te dice que la revises una vez más.
5: Y otra, y otra.
4: Saludas a alguien y de inmediato necesitas lavarte las manos. Bajas las escaleras contando cada peldaño.
5: Y si pierdes la cuenta, regresas al primero.
4: No es manía, no es exageración.
5: Es un trastorno real que afecta a millones de personas.
4: Y la ciencia acaba de descubrir que parte de la respuesta está en tus genes. El trastorno obsesivo compulsivo, conocido como TOC, no es un sentimiento pasajero ni una simple costumbre. Es una enfermedad mental que, según la Secretaría de Salud, afecta entre el 1 y el 5% de la población en México. Quienes lo padecen experimentan obsesiones, ideas o imágenes que aparecen una y otra vez en la mente sin ser invitadas, generando una ansiedad enorme. Para calmar esa angustia, la persona recurre a compulsiones, rituales como lavarse las manos durante largos periodos,
5: contar patrones,
4: acomodar objetos siempre de la misma manera o seguir rutinas inquebrantables. La persona sabe que esos pensamientos no tienen lógica, pero no puede detenerlos. Durante mucho tiempo, se creyó que el TOC era solo consecuencia de traumas infantiles o de la educación, pero la genética tenía algo que decir. En un estudio colosal, más de 200 investigadores de todo el mundo analizaron el ADN de más de 50.000 personas con TOC y lo compararon con el de más de 2 millones de personas sanas. El resultado: identificaron 30 regiones del genoma y 25 genes clave
5: relacionados con el trastorno.
4: Estos genes están vinculados a circuitos cerebrales que controlan la planificación, la toma de decisiones y la regulación de emociones. Es decir, el TOC no es un capricho, tiene raíces biológicas profundas, escritas en nuestro ADN. Además, la investigación publicada en la prestigiosa revista Nature Genetics reveló que algunos de estos genes también están relacionados con otros trastornos,
5: como la anorexia nerviosa, la ansiedad y la depresión,
4: lo que abre la puerta a tratamientos más precisos en el futuro. La buena noticia es que el TOC tiene tratamiento. Combina fármacos con una terapia llamada exposición con prevención de respuesta. El terapeuta expone al paciente a aquello que desencadena sus obsesiones. Y poco a poco, la persona aprende a tolerar la angustia sin recurrir a sus rituales. No se trata de dejar de sentir, sino de aprender a no dejarse atrapar. Si conoces a alguien que revisa la puerta 5 veces,
5: que se lava las manos hasta que la piel le arde,
4: que cuenta cada paso como si la vida dependiera de ello, no te burles, no lo minimices. Puede ser TOC. Y hoy, la ciencia nos confirma que tiene raíces genéticas, tiene nombre y, sobre todo, tiene solución. Porque el primer paso para sanar es entender que no estás mal. Tu cerebro solo necesita un poco de ayuda. Con información del doctor Humberto Nicolini Sánchez, del Instituto Nacional de Medicina Genómica. Un guión de Leonardo Santiago, con información del portal Ciencia UNAM. Les saluda Mónica Genis.

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Ya a las 11 de la noche con 56 minutos, romanticones, hemos llegado a la parte final de esta emisión. Gracias por habernos acompañado, gracias por estar en sintonía de la frecuencia que enamora, la frecuencia que te lleva el romanticismo hasta donde quiera que te encuentras. Y como siempre también gracias por dejarme ser tu copiloto de confianza a donde quiera que vayas, pues ya sabes que Amor 100.1 siempre va a estar acompañándote. Por hoy esto ha sido todo, por este momento ya llegamos a la parte final de la emisión, muchísimas gracias. El día de mañana recuerden que tenemos 2 horitas de complacencias antes de la llegada del señor Armando Manzanero y sus amigos, así que pues espero que mañana estés acompañándonos muy pendiente, acompañándonos también con buena música y por supuesto con todas las cosas que tenemos para compartir con toda la comunidad de románticos. Aprovecho rapidísimo a saludar a mis buenos amigos. Por acá nos escribió la tía Lulú desde hace ratito, estuvo bien al pendiente de la programación. También nos pidieron una complacencia, pero que creen que el día de hoy pues no habían, ¿verdad? Saludos también a Roberto Delfín, que se comunicó al número de WhatsApp en cabina. Y pues bueno, mañana les estaremos esperando ahora sí para complacerlos a todos ustedes, para ponerles sus canciones favoritas y también para divertirnos un ratito en esta comunidad tan bonita. Así que de momento te voy a dejar con algo de Alejandro Sanz, ¿por qué no? Llega aquí con este temazo titulado Regálame la silla. Regálame la silla donde te esperé, ya está sonando en Amor 100.1. Hasta mañana.

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1: Son las 12.
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0: grandissimo Samo. Muchísimas gracias. Gracias.
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1: Son las 5:59.

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4: ¡No corras! ¡Te vas a caer!
5: No toques eso, está sucio. Deja. Yo lo hago por ti. Ponte suéter para que no te dé frío.
4: ¿Te suenan esas frases?
5: Tal vez las escuchaste de niño, o tal vez tú mismo las dices ahora como papá o mamá. Nacen del amor, sin duda, pero la ciencia advierte que cuando el cuidado se convierte en control excesivo, los hijos no crecen más seguros, sino más frágiles.
6: Ahí ponlo donde estaba. Mañana venimos por él.
5: La crianza implica tres cosas fundamentales. Proteger a los hijos para que no corran peligro.
4: Formarlos para que desarrollen habilidades con seguridad y confianza.
5: Y enseñarles a construir relaciones afectivas basadas en el buen trato. Cuando estos elementos funcionan bien, los padres se convierten en la principal figura de apego del niño. Pero cuando el miedo y la ansiedad dominan la relación, aparece la sobreprotección parental. A estos padres se les conoce como hiperpadres o padres helicóptero, porque sobrevuelan constantemente sobre las decisiones y actitudes de sus hijos. Evitan ponerles límites.
4: Les resuelven los problemas.
5: Incluso les hacen la tarea.
4: Responden de inmediato a cada demanda
5: y se sienten tremendamente culpables cuando no pueden evitarles cualquier momento desagradable. Todo por un miedo en el que ven al mundo como un lugar amenazante y quieren librar al niño de toda dificultad. ¿Qué pasa con esos niños cuando crecen? Las consecuencias son serias y van más allá de lo que uno imagina. Falta de autonomía.
4: Baja autoestima.
5: Miedo constante ante lo desconocido.
4: Una gran necesidad de aprobación para sentirse valiosos.
5: Además, como siempre les resolvieron todo, cuando enfrentan un problema de verdad, tienden a huir o a paralizarse. La lista continúa. Altos niveles de estrés, falta de empatía e incluso conductas antisociales. Es una cadena que empieza en la infancia y puede arrastrarse hasta la vida adulta. El problema de un niño sobreprotegido es que nunca prueba cómo puede volverse independiente y autónomo. Pero hay buenas noticias. La sobreprotección se puede prevenir. Primero, observándote a ti mismo. ¿Tu nivel de estrés o ansiedad está guiando tus decisiones de crianza? Si es así, no dudes en pedir apoyo profesional. Segundo, presta atención a tu hijo. ¿Qué necesita realmente? ¿Protección o espacio para explorar? Identifica sus características, sus fortalezas y lo que de verdad requiere de ti. Tercero, escucha a otros padres. Comparte experiencias. A veces, la mejor guía viene de quien ya transitó ese camino. Y sobre todo, detente y respira antes de actuar. El día a día puede acelerarnos tanto que olvidamos que los hijos necesitan tropezar para aprender a levantarse. Cuidar no es lo mismo que controlar.
4: Amar no es lo mismo que impedir.
5: Los hijos no necesitan un helicóptero que sobrevuele cada paso que dan. Necesitan una base segura desde la cual lanzarse a conocer el mundo, con sus raspones incluidos, porque un rodillazo raspado se cura con una gasita, pero la falta de autonomía puede doler toda la vida. con información de la doctora Mariana Gutiérrez Lara, de la Facultad de Psicología de la UNAM. Les saluda Mónica Genis.
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9: Será servicio gratuito de apoyo para garantizar la movilidad de las personas usuarias. Para 88.9 Noticias, Joana Flores.
10: Y ya sabes, Grupo ASIR, nuestra casa, se suma al apoyo para los damnificados de Venezuela. Hoy viernes, nuestras unidades móviles van a recorrer algunos puntos de la alcaldía Miguel Hidalgo, aquí en Ciudad de México, por lo que quieras ayudar, con bien poquito, si es una pasta de dientes, desde luego cerrada y nueva, si es un cepillo, perfecto, si es papel higiénico, perfecto, si es un paquete de pañales, perfecto, si es una bolsa de frijol cerrada, desde luego, y nueva, también perfecto. Con lo poquito que puedas ayudar con eso, haces mucho para la gente damnificada. Alimentos no perecederos, ya decíamos, arroz, atún, frijoles, aceite, productos de aseo personal, toallas femeninas, toallas íntimas, lámparas de mano, pilas, productos de emergencia, insumos médicos. Por cuestiones de almacenaje y espacio, no estamos aceptando agua embotellada. Esto lo vamos a dejar en Grupo ASIR, lo vamos a dejar a la Embajada de Venezuela en México. Hoy viernes 3 de julio, de 10 de la mañana a 12 del día, de 10 a 12, la unidad móvil está ubicada en Horacio y Alfredo Muset, en la colonia Polanco, la tercera sección de la alcaldía Miguel Hidalgo. Y de 1 a 3 de la tarde vamos a estar aquí en Montes Pirineos y Monte Blanco, en la esquina, a una cuadra, a una casa más bien de donde estamos, de Grupo ASIR, aquí en las Lomas de Chapultepec, en la alcaldía Miguel Hidalgo. Vámonos a los deportes, don Alex Cervantes.
11: ¿Qué tal, Iñaki? Amigos, muy buen día para todos. Arrancamos con la información. España y Portugal se enfrentarán en la fase de octavos de final de la Justa Futbolera 2026 el próximo lunes a la 1 de la tarde en Dallas. Este jueves, España derrotó 3-0 a Austria, mientras que Portugal eliminó 2-1 a Croacia. Cristiano Ronaldo marcó gol de penal al 68, salió de cambio al 81 y suma 976 anotaciones en su carrera a 24 de los 1000. La jornada para este viernes arranca al mediodía. Australia contra Egipto en Dallas. A las 4 de la tarde, Argentina enfrenta a Cabo Verde en Miami. Y por la noche, a las 19 horas en Kansas City, Colombia se mide a Ghana. Por ahora es todo en los deportes.
10: Muchas gracias, Alex. Muy buenos días, Alex Villalbazo, Alex Cervantes, Iñaki Manero, en Panorama Informativo, en 88.9 Noticias. Información que sirve por iHeartRadio. Moni Villalobos te tiene todo el panorama del tráfico y el clima cada 15 minutos. Solo otra vez, Moni.
12: Hola, Iñaki, gracias, muy buenos días. Hay reducción de carriles en Paseo de la Reforma entre Tolstoy y Gandhi hacia Periférico debido a obras de bacheo. En unos minutos más información.

0: Muy buenos y lluviosos días para este viernes 3 de julio. Muy fuertes las lluvias van a caer en Sinaloa, Chihuahua, Durango y Guerrero. Y las lluvias fuertes, la lista es larga. Coahuila, San Luis Potosí, Jalisco, Michoacán, Querétaro, Hidalgo, Puebla, Estado de México, Ciudad de México, Tamaulipas, Veracruz, Oaxaca y Chiapas. Así las lluvias para hoy en la República Mexicana. Vamos a empezar el recorrido por el país. En Morelia, Michoacán, 14 grados. Cristian Gutiérrez, ¿cómo te va, Cristian?
1: Alejandro, buenos días. Y para hoy la máxima se espera de 25 grados acá en Morelia, una probabilidad de lluvia del 65% y 37 grados tendrá Tepalcatepec, el municipio más cálido para este día. Se espera lluvia en prácticamente todo el estado de Michoacán. Es el clima.
0: Y la de 8, Cristian.
1: Frente a la situación que priva de desplazamientos forzados en Apatzingán, Alex, el próximo martes va a sesionar el Comité de Desplazamiento Forzado. Esto lo dijo el secretario del Migrante acá en el estado, Antonio Soto Sánchez. Y es que, bueno, él recordó que las presidencias municipales deben elaborar un padrón de las personas desplazadas, en donde se tienen que especificar con sus datos generales. No obstante, reconoció que la información no ha sido entregada de manera completa por parte de la presidenta municipal de Apatzingán. Desplazamiento en Apatzingán es el panorama en este estado.
0: Oye, se habla de unas, no sé, 200 personas que han tenido que dejar su tierra en Apatzingán por el tema de la violencia, Cristian.
1: Hasta 300 familias, Alex, han tenido que dejar sus territorios, sus casas, precisamente, particularmente en 4 comunidades del municipio de Apatzingán, Michoacán.
0: Oye, ¿que la fiscalía dice que no hay denuncias?
1: Dice que no hay denuncias y pide que la gente presente sus denuncias. Precisamente eso lo dijeron antier. Pide a la gente que presente sus denuncias. La gente lo que quiere es huir ante las amenazas de muerte.
0: Pues sí, si ya me fui, ¿en dónde presento la denuncia? ¿No? Si ya me desplazó esa violencia, ¿a quién me acerco si no me pudiste cuidar cuando me tenías que cuidar? Y ahora me dices, ¿ven?
2: ¿Quién me va a cuidar, no?
0: ¿Quién? ¿Quién? Gracias, Cristian Gutiérrez, desde Morelia, allá en Michoacán. Vámonos al bello y devastado puerto de Acapulco, 26 grados. Adriana Covarrubias, vecina, buenos días.
3: ¿Qué tal, vecino? Buenos días. Buenos días a la altura. La máxima será de 33 grados. Se tendrá cielo parcialmente nublado. Se espera lluvias ligeras por la tarde en Acapulco. También hay pronóstico de lluvias en municipios de la región de la montaña y Sierra de Guerrero.
0: Y la de 8, Adriana.
3: Te comento que la Fiscalía General de la República vinculó a proceso a 7 personas como parte de las nuevas investigaciones del caso Ayotzinapa, casi 12 años de la desaparición de los estudiantes. Entre los detenidos se encuentran 2 exfuncionarios, el director estatal del Servicio Médico Forense, César Manuel N., y el exsecretario de Salud de Iguala, Ben N., además del propietario de una funeraria en Iguala, Rodolfo N., y su esposa, Violeta N., así como sus hijos, Helen N., Rodolfo N., y el médico legista Julio César N. Los detenidos, las detenciones, se llevaron a cabo por parte de la Fiscalía General de la República en los meses de octubre del 2025 y en junio del 2026 en el municipio de Iguala. Es el reporte.
0: Gracias, Adriana Covarrubias, desde el bello y devastado puerto de Acapulco. Son las 6:15, vamos a una pausa. Panorama informativo 88.9, información que sirve. Yo soy Alejandro Villalbazo, en X, en TikTok, @Villalbazo13.
2: @Cervantes_Iñaki Manero.
0: Los mensajitos en el WhatsApp 5582558 89.
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6: Son las 6:15.
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6: Son las 6:17.
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0: Informativo 88.9, información que sirve. Yo soy Alejandro Villalbazo, en X, en TikTok, arroba Villalbazo 13. Los mensajitos en el WhatsApp 5582-55889. Cuidado con las lluvias muy fuertes para hoy, Sinaloa, Chihuahua, Durango, eso en el norte, Guerrero, en el Pacífico, lluvias muy fuertes. Mar de fondo, olas de hasta 2 metros, también en toda la franja del Pacífico, Sinaloa, Nayarit, Jalisco, Colima, Michoacán, Guerrero, Oaxaca, Chiapas. Justo vámonos a Tuxtla Gutiérrez. En Chiapas, Fernando Cantón, 21 grados. Fer, buenos días.
1: ¿Qué tal, Alex? Muy buenos días. Hoy en Chiapas habrá lluvias puntuales fuertes y temperaturas de hasta 40 grados. En Tuxtla Gutiérrez, cielo nublado y una temperatura de 32 grados. Así el clima en Chiapas.
0: La de 8, Fer.
1: Para fortalecer la seguridad en la región fronteriza de Chiapas, dio inicio el operativo Frontera Tenejapa, encabezado por el ejército mexicano, en coordinación con autoridades de los 3 órdenes de gobierno. La operación busca disminuir la comisión de delitos, combatir la migración irregular, prevenir el robo de vehículos y el tráfico de mercancías ilícitas, así como reforzar el orden público en la frontera de Chiapas con Guatemala. Así el panorama.
0: Suenan tan bonitas sus intenciones. Gracias, Fer Cantón, desde Tuxtla Gutiérrez, allá en Chiapas. Calorón para hoy en el país. Hasta 45 grados en Baja California Sur, Sonora, Sinaloa, Chihuahua, Oaxaca. Los 40 grados estarán cayendo en Coahuila, Nuevo León, Durango, Nayarit, Jalisco, Colima, Michoacán, Morelos, Puebla, Guerrero, Chiapas, Tamaulipas y Veracruz. Y en Coatzacoalcos, al sur de Veracruz, Julio Escobar, 24 grados. Julio, buenos días.
2: ¿Qué tal? ¿Cómo estás? Te saludo con gusto desde el sur de Veracruz. Para este día se espera una temperatura máxima de 31 y una mínima de 23. Cielo mayormente nublado en las mañanas, abriendo parcialmente nublados al mediodía o la tarde. Lluvias durante la madrugada de 45 a 60% de probabilidad y los vientos esperan pues de 21 a 30 kilómetros por hora. El clima.
0: Y la de 8, Julio.
2: Te comento que, bueno, se implementaron operativos en este punto de la entidad veracruzana, en coordinación con fuerzas estatales y federales en Veracruz, dejaron 30 detenidos, presuntamente con drogas aseguradas y vehículos recuperados. Coatzacoalcos destacó por la captura de 3 personas investigadas por privación ilegal de la libertad, homicidio y delitos contra la salud. Los operativos desplegados por corporaciones de seguridad en el sur de Veracruz durante los últimos días de junio tuvieron como punto principal Coatzacoalcos, donde fue esas 3 personas, bueno, están señaladas de haber participado en estos hechos delictivos, los cuales ya son investigados por las autoridades, la Fiscalía General del Estado. Este es el reporte que tenemos.
0: Gracias, Julio Escobar, allá en Coatzacoalcos, al sur de Veracruz. Ahorita que Julio decía lo de los vientos, rachas de hasta 50 kilómetros por hora afectando Veracruz, también Tabasco, Yucatán, pero también en el Pacífico, Guerrero, Michoacán, Colima, Jalisco, Nayarit, y hacia el centro del país, Querétaro, Hidalgo, Tlaxcala y la Ciudad de México, con vientos de hasta 50 kilómetros por hora. En la Ciudad de México, 14 grados, René Ponce. Hola, René.
3: ¿Qué tal, Alejandro? Efectivamente, mañana pues fresca, 14 grados para la tarde, se espera una temperatura máxima que oscile entre los 24 y 26 grados centígrados, seguirá lloviendo, Alejandro.
0: ¿Y la de 8, René?
3: Pues la Secretaría de Seguridad y Protección Ciudadana y también la Secretaría de Seguridad Ciudadana Capitalina están haciendo un llamado a la población a celebrar de manera responsable durante los festejos de la fiesta del fútbol y evitar poner en riesgo su integridad y la de terceros. Destaca que entre otras conductas se encuentran retos o dinámicas como el denominado quiere volar, arrojarse desde parabuses o estructuras elevadas, realizar peleas simuladas con traficambos, escalar mobiliario urbano para grabar videos o provocar aglomeraciones y desplazamientos repentinos bajo expresiones como nadaremos. Las dependencias recuerdan que la euforia colectiva que se suma al consumo de alcohol y otras sustancias disminuye la capacidad para identificar riesgos y tomar decisiones oportunas, lo que incrementa la probabilidad de sufrir fracturas, traumatismos, lesiones permanentes o incluso la muerte. Las autoridades, Alejandro, ya no quieren más fallecidos.
0: Pero la gente no falleció por el quiere volar. ¿Qué quieren prohibir? ¿El quiere volar y qué más, René?
3: Pues prácticamente todo, Alejandro, que él quiere volar, estas peleas de traficambos donde la gente se mete dentro de ellos y simulan peleas lanzándose uno contra otro. también quieren impedir que la gente se siga subiendo al mobiliario urbano y sobre todo este desplazamiento de las masas a través del grito de nadaremos.
0: Ah, ya, como el ajolote, ¿no? Lo del mobiliario urbano, totalmente de acuerdo, ¿no? Porque, pero pues mira, él quiere volar y los trafitambos y el nadaremos.
4: Ahora, él quiere volar mientras lo hagan personas sobrias y con sí, mucho cuidado.
0: Sí, claro, porque sí es riesgoso, sí, sí puede ocurrir algo, y si alguien se cae, y si alguien se le va,
4: o sea, se revienta la espalda o algo, pues puede ser, pero...
0: No, también, y si alguien va caminando y se cae del camión, pues...
4: No, más que, aquí la cosa es, si un grupo de borrachos, ¿no?, es que hacen lo de quiere volar, uh-huh, pues hay más posibilidades
0: de que algo ocurra.
4: Sí, también. Cuidado con esto.
0: Bien, gracias René Ponce, desde la Ciudad de México. En Querétaro también marca 14 grados el termómetro. Karina Huitrón, ¿cómo estás, Karina?
5: Alejandro, ¿qué tal? Buenos días. Así es, tenemos una mínima de 14, se espera una máxima de 24 y el día estará parcialmente soleado. Se espera que por la tarde continúen las precipitaciones.
0: La de 8, Karina.
5: Te platico que se registró otra carambola en la carretera federal 57, pero ahora a la altura del Estadio Corregidora con dirección a Celaya. Un camión que transportaba 8 toneladas de cemento provocó el accidente múltiple en el que se vieron involucrados 13 vehículos. Dejó como saldo a 9 personas lesionadas. Una de ellas fue trasladada al hospital en el estado con condición grave, sin que hasta el momento se reporten víctimas mortales. Equipos de emergencia, bomberos y corporaciones de seguridad atendieron el llamado. Así el panorama desde Querétaro.
0: Gracias, Karina Huitrón, allá en Querétaro. Hacemos una pausa, son las 6:25. 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Todavía pendiente de visitar en la República Mexicana, León, Guanajuato y Monterrey, Nuevo León.
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7: Son las 6:26.
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7: Son las 6:28.
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0: 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Yo soy Alejandro Villalbazo en X, en TikTok, arroba Villalbazo 13. Mensajitos en el WhatsApp 5580-255-889. Muy buenos días de manera especial para todos ustedes que se están despertando con nosotros, 6:30 de la mañana en punto, que a esta hora suena su despertador. Vamos a cerrar esta primera semana de julio, viernes 3 de julio. Vamos a cerrarla con todo, porque así debe de ser para terminar bien la semana y tener un sabroso descanso de fin de semana, quienes puedan tener descanso de fin de semana. Hay mucha gente que tiene que pegarle todavía en sábado, algunos incluso en dominguito, o que descansan entre semana y sábado y domingo son los días fuertes. Bueno, pues tengamos un gran viernes, disfrutemos de este viernes 3 de julio. Estamos recorriendo la República Mexicana en este día de calor, lluvia en el país. Las lluvias más importantes: Sinaloa, Chihuahua, Durango, Guerrero. El calor hasta los 45 grados, ese infierno en Baja California Sur, Sonora, Sinaloa, Chihuahua y Oaxaca. Vámonos a León, Guanajuato, 14 grados. René Funes, ¿cómo estás, René? Buenos días.
1: ¿Qué tal, Alejandro? Muy buenos días, gusto en saludarte. Hoy tenemos una máxima de 26 y una mínima de 14.
0: ¿Y la de 8, René?
1: En menos de un mes, sistemas del gobierno municipal de León fueron vulnerados por un hacker. En el ocurrido inicios del mes de junio, se obtuvieron miles de formatos prehospitalarios del C4 que contenían datos personales e información sensible de servicios de emergencias. Ahora fue el Servicio de Atención Ciudadana el que fue vulnerado. El gobierno municipal reconoció el ataque. De acuerdo con la información difundida, estarían comprometidos datos personales de más de 250,000 personas, entre ellos hay números de teléfono, CURP, incluso domicilios de todos estos reportes que hicieron a la autoridad municipal. En total suman 7 ataques confirmados a dependencias de gobierno estatal, municipales y la Fiscalía General del Estado en solo 6 meses. El reparto.
0: Bien, gracias, René Funes, desde León, Guanajuato. Y cerramos en Monterrey, Nuevo León, 23 grados, Jorge Maldonado. ¿Cómo te va, Jorge?
2: ¿Qué tal, Alejandro? Muy buenos días, con un cielo completamente nublado y se espera una temperatura máxima de 34 grados centígrados, Alejandro.
0: ¿Y la de 8?
2: Alejandro, una intensa movilización en la que se desata en la colonia Mitra Centro, municipio de Monterrey, luego de que familiares se encuentran sin vida en el interior de una vivienda a un ser querido, un comerciante. De inmediato llega la policía, al momento en que arriba detecta que hay huellas de violencia en el cuerpo de la persona, mandan llamar a paramédicos. ¿Quién es al arribar? Pues sí, efectivamente, Alejandro, traía huellas de violencia, pero también traía varios impactos de bala. Todo parece indicar que se metieron al domicilio de este comerciante de 65 años de edad y prácticamente lo asesinaron a balazos. Ya las autoridades están investigando este nuevo crimen aquí en el municipio de Monterrey, Alejandro.
0: Bien, gracias, Jorge Maldonado, desde Monterrey, Nuevo León. Así el recorrido por la República Mexicana, el clima y la de 8. Tráfico y clima cada 15 minutos. Mónica Villalobos.
3: Alejandro, gracias. Les comento que servicios de emergencia trabajan por volcadura de tráiler en la carretera México-Toluca, a la altura de Paseo de los Tamarindos, Alcaldía Coajimalpa. En unos minutos más información.
4: Muchas gracias, Moni. Y Estados Unidos endurece su ofensiva contra los cárteles unidos y Gran Casas.
5: Estados Unidos presentó una acusación formal contra Juan José Farías Mendoza, alias Juanjo, e Israel Vega Farías, alias Papo, ambos identificados como miembros de alto rango de los Cárteles Unidos y como hijo y sobrino del líder de la organización criminal Juan José Farías Álvarez, alias El Abuelo, por quien se piden hasta 10 millones de dólares como recompensa. Un gran jurado federal del Distrito de Columbia los acusa de traficar metanfetamina a Estados Unidos, apoyar una organización terrorista extranjera, así como de usar y ser armas de fuego como ametralladoras y artefactos explosivos. De acuerdo con Washington, desde Tepalcatepec, Michoacán, Cárteles Unidos opera en Dallas, Houston, Atlanta, Kansas City, Sacramento, Los Ángeles, Denver, Chicago y algunas partes de Europa y Australia. Para CIR Noticias, Gibran Casas.
4: Busca fortalecer la prevención del reclutamiento de menores de edad por parte también de grupos del crimen organizado. Isaac Castañeda.
6: Mediante un punto de acuerdo, el grupo parlamentario del PRI en la Cámara de Diputados exhortó a fortalecer las acciones de prevención del reclutamiento forzado y utilización de niñas, niños y adolescentes por parte de grupos criminales. De acuerdo con el recurso legislativo presentado por el coordinador de los diputados del PRI, Rubén Moreira, los menores y adolescentes se enfrentan a condiciones de vulnerabilidad que causan la pobreza, desigualdad, violencia familiar, deserción escolar y falta de oportunidades educativas y laborales, además de la presencia de grupos criminales, lo que propicia la captación de los jóvenes. Así, el punto de acuerdo incluye un llamado a la Secretaría de Seguridad para la prevención social de las violencias y los delitos. También que la SEP refuerce las estrategias orientadas a la permanencia escolar y la prevención del abandono educativo. 88.9 Noticias, Isaac Castañeda.
4: Bueno, y Liam Gallagher de Oasis le sigue buscando ruido al chicharrón. Ahora se burló de Juan Gabriel. Lalo González.
7: Las emociones de la afición de México e Inglaterra están exaltadas y a flor de piel, y eso se demuestra en la guerra de declaraciones entre Liam Gallagher y el público mexicano. Ahora el vocalista de Oasis lanzó un nuevo ataque y se burló del legado de Juan Gabriel. Lo que pasó fue que un usuario de la red social X comparó el talento del Divo de Juárez y de la banda originaria de Manchester. Según el usuario, el ídolo mexicano podía componer Wonderwall con los ojos cerrados, mientras que la agrupación inglesa jamás lograría interpretar la complejidad de Hasta que te conocí. Ante esto, el menor de los Gallagher minimizó la capacidad vocal de Juanga y dijo esto: lo canto en la ducha, lo primero que hago todas las mañanas. Para 88.9 Noticias, Lalo González.
4: 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Hoy viernes 3 de julio, nuestras unidades móviles estarán en algunos puntos de Ciudad de México para que lleves tu ayuda. Recuérdalo, alimentos no perecederos, todo nuevo, material de curación nuevo también, a lo mejor medicamentos nuevos también, por favor. Material de limpieza, cubrebocas, guantes, todo nuevo, excepto agua embotellada. Eso no está recibiendo, pues, por motivos de almacenaje. De 10 a 12 horas, la unidad móvil en Horacio y Muset, en la colonia Polanco, tercera sección, alcaldía Miguel Hidalgo, aquí en Ciudad de México. 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Juntos hacemos la fuerza y muchas gracias por tu apoyo. Vámonos a los deportes. Alex Cervantes.
8: Muchas gracias, Iñaki. México se enfrenta a Inglaterra en los octavos de final de la Copa 2026. Será el próximo domingo a las 6 de la tarde en el Estadio Ciudad de México, donde el apoyo de la afición ha sido importantísimo. Vamos a escuchar las palabras del delantero del tricolor, Julián Quiñones.
9: Sí, todo ese apoyo que la afición nos ha dado, la gente que viene al estadio, los que están en casa, los que nos apoyan en redes sociales, siempre nos inspira para sacar lo mejor de nosotros, ¿no? Para darnos duro en la cancha, dar lo mejor de cada uno de nosotros.
8: Inglaterra llega la noche de este viernes a nuestro país y mañana reconocerán la cancha. Su hotel de concentración, todo un secreto, con la intención de evitar posibles espías y serenata por parte de los aficionados. A los jugadores se les va a proporcionar tapones para que puedan dormir. El primer ministro británico rechazó la petición del técnico Thomas Tuchel de permitir que los niños falten a clases para ver el partido, debido que será la 1 de la mañana, tiempo de Inglaterra. También se confirmó que los pubs tendrán permiso de estar abiertos hasta las 5 de la mañana del próximo lunes, confiando en que su selección avance a la siguiente fase. Por ahora es todo en la información deportiva.
4: Muchas gracias, Alex. Alex Villalbazo, Alex Cervantes, Iñaki Manero, en Panorama Informativo en 88.9 Noticias, información que sirve por iHeartRadio. Moni Villalobos, tráfico y clima cada 15. Adelante, Moni.
3: Iñaki, gracias. Sigue cerrada la circulación en General Prim entre Abraham González y Bucareli por manifestantes. La alternativa es Avenida Chapultepec. En unos minutos, más información.
0: La trivia, Iñaki.
4: Gracias, Alex. Si me permiten, con mucho gusto, la trivia de ayer. Una expresión que se desprende de todo lo que rodea el preparar la unión de dos personas, la unión pues, marital de dos personas. Por su etimología sigue manteniendo la idea, o sea, y normaliza la idea de que la mujer, aunque no nos hemos dado cuenta, debe seguir sometida al hombre. Pues sí, es una tradición que en muchas familias se sigue dando. ¿Cuál es? Pues la petición de mano, pedir la mano. En este caso, la palabra mano viene del latín manus, que aplica a patria, potestad o tutela, ¿no? Cuando dices voy mano, pues sí, voy yo primero, pues efectivamente es tuyo. Patria, potestad, o sea, el control y la posesión de la mujer pasa del padre al pretendiente, sí, como si fuera un objeto, ¿no? Y lo seguimos normalizando precisamente por la etimología de esta tradición de pedir la mano. Hoy simplemente es una cena, es una reunión, es una fiesta en donde una familia conoce a la otra, ¿no? Y difícilmente ya hay una ceremonia de petición de mano, ¿no? O sea, ya no le dicen al novio, ¿hoy quieres decir algo, mijo? ¿No? Ya, no, qué flojera, ¿no? O no, o tú sí eres tradicionalista.
0: No, yo creo que ya. ¿No? Eso tendría que estar rebasado.
4: Igual, sí, igualmente.
0: Sí, yo creo que ya.
4: Sí, conocemos a la familia y cenamos y sabroso y rico, echamos unos tragos y
0: mucho gusto.
4: Aquí en su casa.
0: Y ya nos vemos en la.
4: Nos vemos en la ceremonia.
0: En la boda.
4: Si es que se da.
0: Sí, claro.
4: Sí, porque luego puede pasar.
0: Pues si cualquier cosa puede pasar en el camino, ¿no?
4: Totalmente, totalmente. Vamos con la trivia de hoy. Trivia deportiva. En el tema de estos eventos mundialistas. Hay muchas consecuencias, desde luego, y ya se decía que la derrama económica no iba a ser tan grande como mucha gente lo está pensando, sobre todo para México. A ver, si nada más son 13 partidos, y en lugar de 52, pues ni tanto que estén pensando. Bueno, como sea, ya lo dirán los economistas, ya se verá el tema de la basura, el tema de todo lo que se deje por las celebraciones, ¿no? Que ya hemos estado viviendo. Pero hay una consecuencia que puede o no beneficiar a un país, una consecuencia que siempre deja este tipo de certámenes, de acuerdo con un estudio científico. ¿Cuál es esta consecuencia que en algún momento dado, depende de las condiciones de este país, lo puede beneficiar o no? www.889noticias.mx, @889noticias, @Iñaki Manero, WhatsApp 5582-558089 y el talkback a través de iHeartRadio. La respuesta en 2 horas.
0: Oye, esa consecuencia es

0: económica, porque sí hay un impacto en el área económica importante, pero también en el área social. Y en el área, vamos a dar una tempranera, en el área salud también.
1: Ok.
0: ¿Cuál será?
1: Bueno.
0: Y esto de acuerdo con un estudio científico. Ya lo platicaremos en un momento. Está divertida la respuesta.
1: Bueno, pues le damos entonces.
0: En 2 horas la respuesta, en 1 hora pistas para esta trivia que tiene consecuencias. 6:44.
1: ¿Qué nos cuentas, René Ponce? Adelante, René.
2: ¿Qué tal, Alejandro Iñaki? Pues durante la noche y parte de la madrugada en el eje 3 Norte, avenida San Isidro, a la altura de Manuel Salazar, esto es en Azcapotzalco, se registró una importante fuga de agua, al parecer por una reparación de agua potable en una tubería que se realizó de manera incorrecta. Fue necesario el cierre de la válvula por parte de trabajadores de la Secretaría de Gestión Integral del Agua. No obstante, en el momento, los vecinos señalan que esta fuga no ha sido reparada.
1: Vamos a mejorar la comunicación, René, está ahí medio viciado y no te estamos escuchando con la claridad que tenemos que, sobre todo con algo tan importante, fuga de agua. Bueno, fuga de agua provocada por quien tuvo que haber ido a reparar y no hizo el trabajo de manera correcta, y son los de la alcaldía, en este caso alcaldía Azcapotzalco, y entonces ya tuvieron que ir a cerrar la válvula con todo lo que eso implica para el servicio del agua, porque al cerrar una válvula, pues afectas el servicio, quién sabe de cuántas personas. Y al momento no ha sido reparada esa reparación mal hecha que habían hecho y que provocó la fuga. Ahorita regresamos con René Ponce, vamos a la pausa. Regresamos con René para que nos regale todavía más detalles. Son 6:45.

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0: Son las 6:47.
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0: Adelante, René.
1: Así es, Alejandro, pues nada más reiterar este llamado de los vecinos para que acudan pues las autoridades a reparar esta fuga en Eje 3 Norte, Avenida San Isidro y Manuel Salazar, porque sí se cerró la bomba, pero todavía de origen no se repara. Por otra parte, durante la madrugada en una vivienda ubicada sobre el Eje 8 Sur, Popocatépetl, casi con Rumanía, esto es la colonia Portales, perímetro de la alcaldía Benito Juárez, bomberos de la Ciudad de México atendieron una fuga de gas en un tanque estacionario. Esta salida de combustible fue reparado en unos cuantos minutos sin que se registraran personas intoxicadas. Casi a la misma hora, bomberos también acuden a otra vivienda, pero está localizada en la colonia Paraje Zacatepec, es perímetro de la alcaldía Iztapalapa, donde se reportaba una fuga de gas. Al llegar al lugar, los bomberos detectaron que debido al sobrellenado de un tanque estacionario de 500 litros, se registraba la salida del combustible por una válvula que además se encontraba en mal estado. Todo fue pues controlado en unos cuantos minutos. Tampoco hubo personas intoxicadas. Finalmente, alrededor de las 5 de la mañana, también bomberos capitalinos acuden a las calles Doctor Norma y Doctor Vértiz en la colonia Doctores en la alcaldía Cuauhtémoc. Ahí sofocan un incendio que se registraba en la vía pública. Se trató de un montón de basura que fue consumido luego de que, al parecer, personas en situación de calle prendían fuego a algunos desperdicios para calentarse durante la noche, pero se les sale de control. Afortunadamente, no hubo personas lesionadas, Alejandro.
0: Gracias, René.
1: Estamos pendientes, Alejandro. Un abrazo.
0: Igualmente, René Ponce, con lo que pasó en la madrugada.

0: 10 para las 7, panorama informativo 88.9, información que sirve. Yo soy Alejandro Villalbazo en X, en TikTok, arroba Villalbazo 13. Qué interesante tema, que siempre se va a prestar al debate, pero con toda la empatía, ¿no? Porque se pone sobre la discusión en la Ciudad de México el voltear a ver el trabajo no remunerado de cuidadores en casa. Principalmente una chamba y que culturalmente pues, ha recaído en las mujeres. Las mujeres que se quedan a cuidar a los hijos, a los abuelos, a los suegros, sí, a los esposos.
1: Sí, cuando ya tienen una enfermedad difícil.
0: Y que dejan su vida para cuidar de los suyos.
1: O el hijo mayor, o la hija mayor, que por lo general es la que termina cuidando a los papás.
0: Y toda esa chamba, porque es un trabajo tote, pues nunca lleva un pago, nunca lleva un salario, nunca lleva un sueldo.
1: No, y es un desgaste.
0: En lo emocional.
1: Y en lo físico.
0: Sí. Por eso ahora se está en este debate. ¿Qué hacer con el tema de ese trabajo no remunerado de cuidadoras en casa? Joana Flores, buenos días, Joana.
2: Alejandro, buenos días. Pues la jefa de gobierno, Clara Brugada, promulgó la ley del sistema de cuidados de la Ciudad de México, que básicamente pues busca reducir las tareas de las mujeres en el hogar, así como los cuidados de la familia, para que las mujeres, Alejandro, pues también tengan oportunidad de realizar otras actividades como estudiar y trabajar o simplemente descansar y no solo dedicar su vida a la familia. Vamos a escuchar.
3: La desigualdad de género en el hogar y la carga desproporcionada de cuidados sobre los hombros cansados de millones de mujeres. En nuestra ciudad, el 80% de quienes dedican más de 40 horas semanales al cuidado son mujeres. Hoy en el país, el valor del trabajo no remunerado de cuidados asciende al 25% del Producto Interno Bruto a más de 4 billones de pesos.
2: Y esta ley lo que sugiere en un futuro, Alejandro, es que pues estos cuidados de los hijos, de los abuelos, de las personas con discapacidad y hasta de los maridos se pueda remunerar. Vamos a escuchar.
3: Esta ley establece la obligación de calcular el valor económico del trabajo no remunerado de cuidados. Es tiempo de reivindicar, de calcular y remunerar el trabajo invisible que mueve al mundo. Por ello, instruyo a la Secretaría de Bienestar a conformar un grupo de especialistas para realizar la primera contabilidad de trabajo doméstico no remunerado oficial en nuestra ciudad.
0: Oye, Joana, y en este caso, ¿el gobierno qué, Joana?
2: Bueno, esta idea de pagar, Alejandro, que está establecida en la ley en el artículo 12 de esta ley, no define cuándo se pagaría este trabajo del hogar ni quién lo pagaría. Solo dice que el gobierno va a impulsar el pago de este tipo de trabajo. Lo que sí establece es que el gobierno de la ciudad está obligado a generar infraestructura para proporcionar cuidados, como las 100 utopías que ya prometió Brugada, 200 casas de cuidado para adultos mayores, 200 casas para el cuidado de personas con discapacidad, 300 centros de cuidado infantil y 200 casas de las 3R. La idea es que ahí las mujeres, Alejandro, puedan ir, por ejemplo, como tiene comedores, las utopías, pues que vayas por tu comida preparada mientras pasas al spa, te lavan la ropa y que ahí puedas llevar pues a los recién nacidos, a los abuelitos o a las personas con discapacidad para que sean cuidados mientras las mujeres realicen otro tipo de tareas. Esa es la idea al finalizar esta administración, que se cuente con toda esta infraestructura, Alejandro.
0: Pues sí, porque también por ahí habría que empezar, ¿no? Porque mucha gente podría desahogar esta carga si hubiera una infraestructura que te ayudara, que te respaldara, si tuvieras a dónde llevar a los tuyos mientras tú puedes ir a chambear o a descansar o a quedarte en casa o a hacer lo que se te pegue la regalada gana. Pero como no existe esa infraestructura, no hay a dónde dejar al abuelito. No hay. No hay a dónde dejar a un rato al hijo con algún tipo de discapacidad. No hay. No hay a dónde ni quien te ayude, ni te eche la mano para ver tantito al marido enfermo. Porque del hospital te lo sacaron así, órale, vámonos.
1: Y sobre todo cuando necesitas cierta especialidad para atenderlo, ¿no? La discapacidad de un niño, por ejemplo.
0: Las mamás se vuelven doctoras, enfermeras.
1: Todo.
0: Terapeutas. ¿No? Además, con todo el amor del mundo. Es un tema que hay que entrarle al dedo.
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6: Son las 6:56.
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0: 7:00, Panorama Informativo 88.9, información que sirve. Yo soy Alejandro Villalbazo, en X, en TikTok, @Villalbazo13. Es viernes 3 de julio, Iñaki Manero. ¿Cómo estás, Iñaki?
1: ¿Cómo estás, Alex Villalbazo, Alex Cervantes, amigos de la República Mexicana, de todas partes, por ahí, Herrerio? Muchas gracias por seguir en Panorama.
0: Los mensajitos son en el WhatsApp 5580-255-889. Mensajitos de cumpleaños siempre, ya saben, a las 7 de la mañana. Carlos, claro que te echamos la manita, Carlos, dice, para felicitar a mi hija Yaretzi Fernanda Olivares Rojas. Yaretzi Fernanda cumple 13 años y el mensaje para ti es de parte de tus papás, Carlos y Dalila. Un mensaje de amor y ya te lo han dicho muchas veces, pero te lo quieren decir a través de nosotros. Eres lo más hermoso que les ha pasado en la vida. Jesús García felicitando a su hijo Víctor Manuel Villanueva Sánchez. Cumple 35 años. Dice, estoy muy orgulloso, es una excelente persona, hijo, amigo, y a quien amo con todo mi corazón. Nicanor Alejo Luna, mañanitas para Nicanor, autofelicitación, cumple 66. Él anda por los rumbos de Tepotzotlán en el Estado de México. Ay, se me antojaron unas quecas ahí del mercadito. Ahí,
1: ¿cómo no? Sí,
0: ricas.
1: Adiós, Nicanor.
0: Adiós, Nicanor.
1: Que te vaya muy bien, Nicanor.
0: Oye, desde Cancún, ahí en tu tierra. Oscar Paul, felicitando a su adorada esposa Sara Córdoba. Cumple 44 años, Sara.
1: Abrazote, Sara.
0: Oye, desde Purísima del Rincón, en Guanajuato. Uy. Alfredo Márquez, felicitando a su hijo Jonathan, que cumple 25. Y Fabiola Madrigal, el mensaje es para su papá Ricardo Madrigal, cumple 62 años. ¡Qué bonito! Mira lo que te dice tu hija, Ricardo. Hasta una lagrimita se te anda saliendo, ¿eh? El mejor padre que Dios me pudo dar.
1: ¡Qué bonito!
0: ¡Qué bonito! ¡Qué orgullo, ¿no?
1: Y de Joaquín el Gato Negro cumple años el domingo también.
0: Okay.
1: Entonces, felicidades.
0: Bueno, Joaquín, pues adelantadas.
1: Sí,
0: adelantadas las mañanitas. Son las 7:03, tráfico y clima cada 15 minutos. Mónica Villalobos.
26: Alejandro, gracias. Les comento que por logística hay reducción de carriles en centrales de Paso de la Reforma, entre la Estela de Luz e Insurgentes. En ambos sentidos, usen de alternativa Circuito Interior y Avenida Chapultepec. En unos minutos, más información.
1: Gracias, Moni. Vámonos con el panorama. Panorama nacional. La Fiscalía General de la República confirmó la detención de Javier Iván N., alias Delta 1, presunto jefe operativo del Grupo Sombra, investigado por su probable participación en el rapto de la periodista Roxana Berenice Guzmán Ramírez. La captura se realizó en Coatzacoalcos y fue posible gracias a información obtenida tras la detención de otro presunto integrante de la organización criminal. Con este arresto ya suman 7 personas detenidas por el caso. En tanto, continúan los peritajes a restos óseos localizados en Moloacán para determinar si corresponden a la comunicadora. Una juez federal aplazó para hoy viernes la audiencia de imputación contra Hilda Susana Lozoya Austin, hermana de Emilio Lozoya, luego de que su defensa pidió más tiempo para revisar la carpeta de investigación del caso Agronitrogenados. Durante la audiencia, La imputada aseguró que el proceso en su contra es un caso político para presionar a su hermano. Mientras tanto, permanecerá bajo resguardo de la Fiscalía General de la República. Autoridades federales aseguraron 12.4 kilogramos de cocaína ocultos en una silla de ruedas que formaba parte del equipaje de un pasajero procedente de Medellín, Colombia, en el Aeropuerto Internacional de Cancún. El aseguramiento fue realizado por personal de la Agencia Nacional de Aduanas de México y la Secretaría de la Defensa Nacional. Tanto la droga como el pasajero quedaron a disposición de la Fiscalía General de la República. Autoridades piden no convertir la celebración de la fiesta futbolera en una tragedia. René Ponce.
2: La Secretaría de Seguridad y Protección Ciudadana y la Secretaría de Seguridad Ciudadana Capitalina hacen un llamado a la población a celebrar de manera responsable durante los festejos de la fiesta del fútbol y evitar poner en riesgo su integridad y la de terceros. Destaca que entre estas conductas se encuentran retos o dinámicas como el denominado quiere volar, arrojarse desde parabuses o estructuras elevadas, realizar peleas simuladas utilizando trafitambos, escalar mobiliario urbano para grabar videos o provocar aglomeraciones y desplazamientos repentinos bajo expresiones como nada. Daremos. Las dependencias recuerdan que la euforia colectiva sumada al consumo de alcohol u otras sustancias disminuye la capacidad para identificar riesgos y tomar decisiones oportunas, lo que incrementa la probabilidad de sufrir fracturas, traumatismo, lesiones permanentes o incluso la muerte. Para 88.9 Noticias, René Ponce Hernández.
1: Proponen ampliar la protección jurídica para migrantes que permanecen en México. Isaac Castañeda.
3: La creación de un programa de asesoría jurídica para personas migrantes como una forma de fortalecer la protección de sus derechos es el contenido de una iniciativa presentada por el diputado Alejandro Domínguez. El legislador priista apuntó que esta acción permitirá garantizar orientación, acompañamiento y representación legal gratuita en procedimientos administrativos migratorios. Indicó que ahora México es el lugar de destino de muchas personas que buscan principalmente reconstruir sus proyectos de vida, por lo que esta nueva realidad apura a tener instituciones sólidas y mecanismos con protección efectivos. Apuntó que el crecimiento se debe al endurecimiento de las políticas migratorias en la región, el incremento de los controles fronterizos, los elevados costos de los cruces irregulares y la búsqueda de oportunidades laborales y de estabilidad dentro del país. 88.9 Noticias, Isaac Castañeda.
1: En el panorama internacional, luego de la decisión de la administración del presidente de los Estados Unidos, Donald Trump, de no extender de forma automática el Tratado Comercial de América del Norte por 16 años, sino de irlo revisando, la oposición en el Capitolio mostró opiniones divididas de sus legisladores, ya que mientras algunos demócratas calificaron la decisión como un grave error por no continuar con el acuerdo, otros afirmaron que el camino tomado es una oportunidad para reforzar el tratado, ya que afirman que no es momento de elegir soluciones a medias. Por otra parte, en Venezuela, la cifra de personas fallecidas por los terremotos ya está actualizada a 2.595 personas. Total de heridos hasta el momento 12.400. Se ha logrado el rescate con vida de 6.462 víctimas y Naciones Unidas estima que 50.000 personas permanecen desaparecidas. Hoy viernes, la secretaria general de la Organización Meteorológica Mundial, Celeste Saulo, advirtió que el fenómeno climático del Niño, el Super Niño, exhibe ya una rápida evolución hacia un episodio fuerte entre julio y septiembre, lo que aumenta la probabilidad de que se desarrollen eventos meteorológicos extremos a nivel global, incrementando las probabilidades de sequías y lluvias intensas, así como el riesgo de olas de calor terrestres y marinas en muchas regiones del planeta. Vamos a los deportes, Alex Cervantes.
4: Gracias, Iñaki. Llegó el momento de darle una vuelta a la Copa. Cabo Verde no piensa afrontar con miedo a la campeona del mundo Argentina. Intentará dar otra sorpresa. La presencia del delantero egipcio, Mohamed El Salah, contra Australia sigue siendo una incógnita después de la lesión muscular que sufrió ante Irán. Brasil confirmó la baja por lesión del mediocampista Lucas Paquetá. Se pierde el resto del torneo. Guadalajara, Monterrey, Toronto, San Francisco, Filadelfia y Seattle dicen adiós a la justa. Ya no serán sedes a partir de los octavos de final. Recuerden que esta y más información deportiva la pueden consultar en nuestra página de internet www.889noticias.mx.
1: Muchas gracias, Alex. Alex Villalbazo, Alex Cervantes, Iñaki Manero en Panorama Informativo en 88.9 Noticias. Información que sirve por iHeartRadio. Moni Villalobos, platícanos el tráfico y el clima cada 15 minutos, por dónde sí y por dónde ni te metas.
5: Hola Iñaki, gracias. Se implementan carriles reversibles en Doctor Río de la Loza y su continuación Fray Servando Teresa de Mier, de Topacio a Doctor Vértiz, así como en circuito interior de la raza a Leibniz y de Alfonso Reyes a Benjamín Franklin hasta las 9 de la mañana. En unos minutos más información.
0: Siete y diez, panorama informativo 88.9, información que sirve. Yo soy Alejandro Villalbazo en X, en TikTok, arroba Villalbazo 13, mensajitos en el WhatsApp 5580-255-8889. Pues resulta que traemos los aguacates hasta arriba. En el precio, ¿no? El kilo de aguacate está impagable. Ayer nos sorprendíamos porque Fer Cantón desde Tuxtla Gutiérrez en Chiapas nos reportaba nuestro corresponsal que se vende el kilo de aguacate en 125 pesos. Y decíamos, no está, pero de locos. Y parecía que era el precio más caro en el país, con datos incluso oficiales. No, que de pronto nos llegan mensajes, ¿qué crees? Que por aquí, por allá está más caro. Más caro de 125 pesos, sí. Más caro de 125 pesos. Y nos dieron santo y seña. Mercadito, ahí atrás de Los Pinos, Ciudad de México, Alcaldía Miguel Hidalgo. Pepe Toño Morales agarró la bolsa del mandado y se fue, pero en friega. Preguntaste, ¿y qué te contestaron, Pepe Toño? Buenos días.
6: Se están manchando. Buenos días, Alex Iñaki, buenos días. Eso fue lo que opinaron clientes del mercado El Chorrito, que se encuentra muy cerca justamente de las instalaciones de la Alcaldía Miguel Hidalgo. A esa demarcación pertenece ese mercado. Y es que luego del mensaje que recibió 88.9 Noticias, ya sabes, el Pepe Toño fue de metiche para ver hasta dónde eran capaces los señores vendedores de aumentar los precios del llamado oro verde.
7: ¿Este qué aguacate es?
8: ¿Este aguacate estás, mi padrón?
7: ¿140? Ajá. Ay, ¿por qué tan caro? Y es que no he encontrado más barato, por eso te pregunto, porque sí, está carísimo. ¿Pero por qué subió tanto, eh?
8: Pues ya está acabando su temporada, este empieza el otro, pero el otro está dulce, está corrientón. Ya son los últimos que tenemos, ya vamos a empezar a hacer el otro.
7: ¿Y el otro en cuánto va a estar?
8: Siempre.
7: ¿Para de cuándo?
8: Decirlo. La actitud no sabré decir.
7: ¿Una semanita, unos días?
8: Un poquito más, yo creo.
6: Y la expresión de los clientes era de abrir a todo lo que dan los ojos y tomar decisiones importantes, porque ahí dicen, mejor no.
9: Mira, el precio del aguacate aquí en el mercado, yo la verdad ya no lo compro porque sí está muy carísimo y casi lo venden más de 100 pesos. De verdad no. Un kilo de aguacate más o menos te lo puedo así yo pagarlo en unos 70 pesos el kilo, pero del grande. Aquí está carísimo todo en el mercado de Chorrito y ya no compro nada de verdura, no compro nada, de verdad.
6: Ah, bueno. Entonces seguimos buscando, ahí mismo, en un mercado que tiene 71 años de antigüedad y cuyo nombre en el registro en realidad es el mercado Plutarco Elías Calles. Hoy, ese mercado, Alex Iñaki, se encuentra en la colonia San Miguel Chapultepec y tal vez, por eso el precio del aguacate es más alto.
13: Todo está muy bueno, ¿lo quiere para allá o lo quiere para la semana?
7: No, querría para la semana, pero ¿en cuánto está el kilo?
13: A 120 el kilo.
7: 120. ¿De qué aguacate es este?
13: Este es el Hass. Es el que viene de Michoacán y está muy bueno.
7: Oiga, pero subió, ¿verdad?
13: De ahorita donde quiera está subiendo.
7: ¿Y usted 120?
13: 120. Es que lo estamos comprando así nosotros.
7: Pues es que lo subieron allá también, ¿verdad?
13: Todo, según como compra uno es como la... Sí. O sea, nosotros no ponemos el precio ya desde que compra uno.
6: Mejor... La cliente se salió y la fuimos a alcanzar para preguntarle, ¿y ahora? ¿Ya no va a comprar el aguacatito para el guacamole o para la ensalada pico de gallo?
7: ¿En cuánto lo ha comprado usted, que se acuerde la última vez?
14: En 50.
7: ¿Ya se dio cuenta que aquí está en 140?
14: Ay, no, no sabía.
7: ¿Lo compraría?
14: No.
7: ¿Por qué?
14: O sea, muy caro. Es algo como que mejor compro otra cosa.
7: ¿De plano?
14: De plano.
7: ¿Qué le recomendaría usted a las amas de casa para sustituirlo?
14: Pues, no, pues no hay con qué sustituirlo, pero de todos modos, pues esperar a que baje un poco.
6: Hicimos, Alex y Jackie, el último intento. Así no es el único puesto ni el único lugar. Por eso recorrimos más locales que desde muy temprano abren sus puertas.
7: ¿El aguacate qué cuesta?
27: A 100 el kilo.
7: ¿Ese qué aguacate es el Hass?
27: Sí.
7: A 100.
27: Sí.
7: El lugar más barato donde lo encuentro. ¿Eh? Es que es el lugar más barato donde lo estoy encontrando ahorita. Está carísimo. Por eso te preguntaba. ¿100, verdad?
27: Sí.
7: Gracias.
6: Bueno, después de esa charla tan prolongada y tan amena, seguimos el recorrido. Así están los precios en ese mercado. Lo más barato que encontramos fue de 100 pesos el kilo. De ahí el siguiente 120 pesos y el más caro 140, que porque es de Michoacán y que porque es de la mejor calidad, pero los clientes opinan diferente.
10: No, aquí es muy caro. Aquí este mercadito es muy caro, de todo. Y realmente, pues, uno que economiza, pues no. Yo lo veo en otras partes y no es... Sí está, ponga usted a 50, 60 pesos, pero no a ciento y tantos. Ya nadie lo compra. Bueno, sí hay gente que lo puede comprar. Aquí es una barbaridad. Es muy caro.
0: Ahorita nos platicas, Pepe Toño, como referencia... El precio en la central de abasto, 7:15.
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11: Son las 7:15.
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0: Entre gol y gol que nos meten los aguacates a 140 pesos el kilo. Es el lugar más caro del país. Después del recorrido que hicimos ayer, después de que platicábamos 125 pesos en Tuxtla Gutiérrez, en Chiapas, y era ya así lo más elevado de acuerdo con el recorrido oficial, bueno, pues el recorrido de la gente, como siempre, ¿no? El panorama real es el que hace y el que vive la gente. Y ustedes nos escribieron, y ustedes ayer nos dijeron, no, hombre, que 125 pesos va a ser lo más caro. Ustedes nos advirtieron que en el mercado del Chorrito, que está en la alcaldía Miguel Hidalgo, atrás de Los Pinos justamente, el precio del kilo de aguacate lo estaban dejando caer hasta en 140 pesos. Y entonces, pues por eso nos dimos la vuelta, ¿no? Para checar cómo andaba. Y efectivamente, Pepe Toño Morales encontró que sí, que se está vendiendo hasta en 140 lo más caro. Y ahí oscila, ¿no? De puesto en puesto va el más barato 100, luego 120, luego 140 el kilo de los aguacates. Y tienes, Pepe Toño Morales, también el comparativo, el precio del aguacate en la central de abasto, para más o menos darnos una idea, Pepe Toño.
6: Sí, efectivamente, Alex. Para tener la referencia exacta y precisa, por si gustan también verificarlo los amigos en el auditorio, la primera nave de la central de abasto, entrando por ejemplo por Canal de Churubusco o entrando por el Eje 5, en esa primera nave ustedes pueden encontrar, nosotros así lo hicimos, el kilo del precio del aguacate central de abasto, 70 pesos, Alex. Y del bueno, del sabroso. Sí está caro, la verdad es que está caro porque lo hemos comprado hasta en 40, 45 y 50 pesos. Pero bueno, 70 pesos central de abasto. Pero en todas partes el costo se elevó. Lo hallamos en Iztacalco, un mercado, 85 pesos. Mercado Venustiano Carranza, es decir, en la alcaldía Venustiano Carranza, 90 pesos. Y otro mercado en la alcaldía de Iztapalapa, pues no es tan diferente. Escuchemos.
2: Yo lo compré a 95 y la verdad está muy, muy caro. En dos semanas subió 30 pesos por kilo, porque estaban 65, 70, pero ahorita ya está en 95.
6: Alex, Jackie, amigos del auditorio, algo pasa con el oro verde.
0: Sí, al rato ya veremos también cómo impacta esto en la inflación, Pepe Toño, porque ya sabemos que este tipo de precios disparados, claro que tienen un impacto en la inflación. ¿Qué está pasando? ¿Por qué está tan caro el aguacate recientemente? Hay tres, cuatro factores que están provocando que esté impagable el precio del kilo de aguacate. Uno de ellos es el que viene afectando a productores desde hace años y que los gobiernos, ya sean estatales o federal, no han podido ayudar a que eso termine. Y es el cobro de piso, es la extorsión, es el cobro por derecho de vía, todo eso de parte de la delincuencia, ¿eh? Y me refiero a cobro de derecho de piso. Llegan y le dicen al aguacatero, a ver, ¿cuántos metros cuadrados tienes por acá, compadre? Bueno, ¿cuántas hectáreas, no? Uh-huh. Pues tanto, ¿no? ¿Y tu producción cuánto sale? No, pues tantos kilos. Ah, pues me vas a dar tantos pesos por kilo. Eso es de entrada, ¿eh? Después, ¿quién transporta el aguacate? Ah, pues un transportista. Al transportista le cobran ese derecho de vía, es decir, le cobran un dinero para que pueda pasar por esos caminos y esas carreteras y las autopistas, y que el aguacate pueda llegar a tu casa. Eso aumenta el precio del kilo del aguacate. Hay que ponerle también factores del clima, porque o hay lugares donde no llueve, o hay lugares donde la lluvia echa a perder las cosechas. Porque andamos en esos extremos. Ahí van dos cosas importantes. Ayer leía otra por ahí que me llamaba la atención. Que Estados Unidos, que es nuestro principal comprador de aguacate, pues prácticamente se lleva el 90% de la producción.
1: Sí, es la alta demanda global del aguacate. Tiene que ver.
0: Queda poco para nosotros. Uh-huh. Entonces queda poco.
1: Pues, poco y malo.
0: Ya te queda el... Sí. El que está aguadito, sí, ¿no? El que ya lo partes, porque hay que tener tutoriales para partir aguacate. Sí. Alguna vez ya les dejé uno en YouTube. Ya queda todo aguadito, ¿no? El aguacate. Ese es otro factor. Por eso es por lo que está en este momento tan caro el precio del kilo del aguacate. ¿Qué se está haciendo para apoyar? Nada. Nada.
1: Sí, el aguacate tiene también una particularidad, y es que el aguacate no madura en el árbol, ¿no? O sea, tienes que cortarlo para que madure. Entonces, el árbol es como un contenedor de aguacates. Y eso también puede propiciar los intermediarios, ¿no?
0: Ajá.
1: Y que también se especule con el precio y que aumente el precio del aguacate. Es una característica natural, digamos, biológica del aguacate. El momento en que lo cortas empieza a producir etileno y eso es lo que hace que madure el aguacate. Pero dentro del árbol, ahí lo puedes conservar muchísimos meses. Uh-huh. Y ahí se queda. Y hay gente que especula precisamente pues desde la raíz, ¿no? Desde la mera mata.
0: Bueno, pues adiós para el guacamolito para el domingo, ¿no? Sí. Si alguien pensaba preparar un guacamolito el domingo para comer y prepararse para ver el México-Inglaterra, pues el guacamolito creo que va a poder esperar, ¿no? Sí. Porque pues está muy manchado. Y esperando también, ¿no?, que algo ocurra para que podamos tener otra vez accesible el precio del kilo de los aguacates. Y ya sabrá también cada quien si lo paga, ¿no?
1: Claro.
0: Ya también ahí es ley oferta y demanda. Y ya sabrás si te lo están vendiendo en 140 pesos y vas lo pagas, o en 125 como en Tuxtla Gutiérrez en Chiapas, o a lo mejor lo encuentras en otros lugares en 90, y también dependiendo de qué calidad sea el aguacate.
1: Y ya lo decía esto el otro día, el oro verde. El oro se está convirtiendo en eso. No.
0: Impagable. ¿Eh? El aguacate. Son 7.25.
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4: Son las 7:26.
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4: Son las 7:28.
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0: Y a Panorama Informativo 88.9, información que sirve. Yo soy Alejandro Villalbazo, en X, en TikTok, arroba Villalbazo 13. Los mensajitos son en el WhatsApp 5582-5588-9. Tráfico y clima cada 15 minutos. Mónica Villalobos.
1: Alejandro, gracias. El horario para realizar la verificación en el Estado de México es de lunes a viernes, de 8 a 19 horas, y sábados de 8 a 15 horas. En unos minutos, más información.
2: Muchas gracias, Moni. Vámonos con el panorama y vamos al Aeropuerto Internacional de Ciudad de México, dólar y euro. Esta mañana, ¿cómo amanecimos? Moni Barrera, güerita, buenos días.
3: ¿Qué tal, Iñaki? Te saludo, te platico que en casas de cambio del Aeropuerto Internacional de la Ciudad de México, el dólar se cotiza a la compra en 16 pesos con 71 centavos y a la venta en 17 pesos pero con 74 centavos. El euro se cotiza a la compra en 19 pesos con 54 centavos y a la venta en 20 pesos pero con 12 centavos. Los números esta mañana.
2: Muchas gracias, Moni. 9:30 de la mañana, el dólar, el euro en las casas de cambio de Ciudad de México, el inicio de actividades de la Bolsa Mexicana de Valores y el gasolinazo nuestro de cada día, cómo amanecieron también los precios de los combustibles, precio de referencia en las estaciones de servicio en la República Mexicana y toda esta información. 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Anuncian que habrá pantallas en Veracruz para disfrutar del partido del domingo. ¿En dónde las van a instalar? Mario Arjona desde Boca del Río, muy buenos días.
4: Hola, ¿qué tal? Muy buenos días. Así es, la gobernadora del estado, Rocío Nale, confirmó que se colocarán pantallas gigantes en la macroplaza del Malecón, en el puerto de Veracruz y la ciudad de Jalapa. Eso para disfrutar del partido el próximo domingo. Recordar que en el estado de Veracruz, la decisión por parte de la mandataria y de los ayuntamientos pues había sido no colocarlas debido a los altos costos de la renta de este tipo de transmisión. Sin embargo, bueno, pues para este próximo partido habrá pantallas en la macroplaza del Malecón y la ciudad de Jalapa. Escuchemos.
5: Estamos trabajando, bueno, ya desde ayer nos pusimos de acuerdo con Rosa María Hernández Espejo y vamos a poner pantallas en la macroplaza para ver el juego acá en Veracruz y en Jalapa. En Jalapa también se van a poner pantallas.
4: Comentó que los costos de la transmisión serán absorbidos por los ayuntamientos, pero la logística y la colocación de los equipos electrónicos serán parte del gobierno estatal. También adelantó, se analiza la colocación de una pantalla en Coatzacoalcos, pero aún no se confirma oficialmente. El panorama en Veracruz.
2: Te agradezco mucho, Mario Arjona, desde Boca del Río. Nos habíamos quedado en eso, que no iba a haber pantallas, qué bueno. En la capital de Guanajuato capturaron a un sujeto durante un cateo, pero se dio a la fuga, se les peló por el baño. Desde Irapuato, Cristian Pérez. Cristian, buen día.
6: Iñaki, ¿qué tal? Buenos días. Te comento que en una intensa movilización policial se registró este jueves por la tarde en el centro histórico y la periferia de la ciudad de Guanajuato capital. Esto luego de que un hombre detenido por delitos contra la salud logró burlar a la autoridad de la Fiscalía del Estado y escapar del interior de las instalaciones del Ministerio Público ubicadas en la calle Alhóndiga. El hombre, identificado como Tavares, con varias detenciones por delitos contra la salud, fue detenido nuevamente el miércoles por la tarde en un operativo de cateo en el barrio Presa de Rocha. Fue llevado a los separos de la cárcel municipal, donde quedó bajo el resguardo de la policía municipal, pero este jueves lo trasladaron al edificio de las agencias del Ministerio Público para que rindiera su declaración ante la autoridad fiscal. Estando ya frente a la gente del Ministerio Público, solicitó ir al baño, lo que le fue permitido. Lo acompañó al policía municipal a cargo de su custodia. El detenido ingresó al baño y el elemento policial se quedó en la entrada esperándolo, pero nunca salió por la puerta de acceso, puesto que lo aprovechó y escapó por la ventana del sanitario. Te comento, Iñaki, que durante el resto de la tarde y noche de este jueves se agruparon diversos operativos por elementos policiales de los tres niveles de gobierno en su búsqueda, pero sin resultados favorables, puesto que al final no ha sido detenido. Hasta aquí el panorama desde Guanajuato.
2: Se les peló. Gracias, Cristian Pérez, allá en Guanajuato, en Irapuato y en todo el estado. Nos puede escuchar a través de iHeartRadio en León, Guanajuato, la nueva Amor 103.1 de frecuencia modulada. Toma tus precauciones. En Guadalajara no se va a cancelar la vía recreativa del domingo. Desde la Perla Tapatía, Martín Beltrán. ¿Cómo estás, Martín? Muy buenos días.
7: Iñaki, buenos días. Efectivamente, el secretario general del Ayuntamiento de Guadalajara, Manuel Romo, confirmó que el próximo domingo no se suspenderá la vía recreativa, por lo que la población debe tomar en cuenta que algunas vialidades, como la avenida Juárez, estarán afectadas desde las 7 de la mañana. Escuchemos.
8: El cierre de las calles será todo el día, es decir, desde las 7 de la mañana y hasta el último momento en que se retiren los festejos del Triunfo de México, estará cerrada Avenida Juárez, y desde las 2 de la tarde hasta que se termine la concentración, será cerrada de manera permanente.
7: Dijo que no habrá problema porque no interfiere con las personas que llegan temprano para la vía recreativa y los que van a llegar para ver el partido entre México e Inglaterra. Este es el panorama, Iñaki.
2: Te agradezco mucho, Martín Beltrán, desde la Perla Tapatía, Guadalajara, Jalisco, en todo el estado de Jalisco, ya lo sabes, no hay más, iHeartRadio, y en Puerto Vallarta, Mix 92.7, tu frecuencia modulada. 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Y si quieres ayudar a nuestros amigos de Venezuela, estás interesada, interesado en hacerlo, recuerda, se están recibiendo productos de higiene personal, jabón, papel higiénico, pasta, cepillos de dientes, pañales desechables, todo nuevo, por favor, para niños y para adultos, desde luego, toallas femeninas, medicamentos, insumos básicos, analgésicos, antiinflamatorios, también nuevos, lo mismo para jeringas, gasas, vendas, guantes, productos de emergencia, lámparas de mano con pilas, lámparas solares, frazadas, todo en las frazadas en muy buen estado, por favor, y todo nuevo también, si se puede. Puedes llevar alimentos no perecederos, arroz, atún, frijoles, aceite, hoy viernes 3 de julio, en nuestras unidades móviles de Grupo Asir, en algunos puntos de Ciudad de México, de 10 a 12 horas, mucha atención, en Horacio y Muset, en la colonia Polanco, por la tarde, de 1 a 3 de la tarde, en Montes Pirineos y Monte Blanco, ahí en la esquina, en las lomas de Chapultepec, ahí bien cerquita donde estamos nosotros, Alcaldía Miguel Hidalgo, muchísimas gracias por tu ayuda a todos los amigos venezolanos. Vamos a los deportes, Alex Cervantes.
9: Muchas gracias, Iñaki. Amigos, continuamos con más información. Ahora, de la Liga MX, partidos de pretemporada. Para este viernes, Cancún enfrenta a Toluca en el Estadio Andrés Quintana Roo. Para mañana, en la Copa DIF Madero, la Jaiba Brava contra el América en el Estadio Tamaulipas, mientras que Atlante jugará ante Monterrey y Morelia Cruz Azul en el Estadio Morelos. Vámonos ahora con información de la Liga Mexicana de Béisbol. El abridor estadounidense Trevor Bauer debutará en su segunda etapa con los Diablos este viernes frente a Campeche en el Estadio Alfredo Harp Elú. Hasta aquí los deportes. Volvemos con más en 30 minutos.
2: Muchas gracias, Alex. Alex Villalbazo, Alex Cervantes, Iñaki Manero en Panorama Informativo en 88.9 Noticias. Información que sirve y por iHeartRadio. Moni Villalobos, tráfico y clima cada 15 minutos. ¿Qué nos platicas, Moni?
10: Hola Iñaki, gracias. Les comento que aún está cerrada la circulación del Eje 4 Norte, antes de Avenida José Loreto Favela hacia Avenida 412, Alcaldía Gustavo Madero por socavón, en sentido opuesto se habilita reversible. En unos minutos más información.
0: Pistas de la trivia, Iñaki.
2: Gracias, Alex, y si me permiten, porque usted lo pidió, la trivia de ayer, con mucho gusto, y en nuestro jueves de palabras, de frases, de expresiones, una expresión que se desprende de todo lo que rodea a preparar la unión matrimonial entre dos personas, por su etimología, sigue manteniendo la idea de que la mujer debe seguir sometida al hombre. ¿Cuál es? Pues pedir la mano. El acto de pedir la mano, o la tradición de pedir la mano, pues esconde algo, pues que ya lleva muchos, muchos siglos, si no milenios. En este caso, mano, la palabra mano, proviene del latín manus, que aplica a la patria potestad o a la tutela. O sea, el control y la posesión de la mujer pasa del padre al pretendiente, como si fuera un objeto. Esa es la respuesta de la trivia de ayer. Está feo, ¿no?
0: Casi espantoso.
2: Sí. y cómo lo seguimos ya normalizando, ¿no? Es una práctica normal, porque social.
0: Nos quejamos mucho de los usos y costumbres,
2: ¿no? Así es.
0: Y esto,
2: pues, ¿qué es?
0: ¿No? ¿No? Prácticamente la misma historia.
2: Y tiene más de 3,000 años, ¿eh? Así bajita la tenaza, más de 3,000 uh-huh. años tiene de que así pasa. O sea, la mujer es un bien o un mal, también para algunos, ajá. ¿no? Que pasa de, pues, de una familia a la otra. Y a ver, pues a ver qué traes tú de dote y a ver qué me puedes ofrecer a mí. Y se hace. Sí, la fortuna del papá o la fortuna del pretendiente. ¿En qué me puedes beneficiar a mí, a uh-huh. mi familia? Yo te doy a mi hija y tú a ver en qué me beneficias. ¿Con qué contactos políticos? Cosas que siguen sucediendo más allá de las comunidades en donde se dan los usos y costumbres, las familias. La familia interesada por la bonanza económica de la otra familia. O sea, lo seguimos haciendo. Bueno, esa es la respuesta de la trivia de ayer. Y la trivia de hoy, una consecuencia para el país o para los países que organizan. Hoy es viernes de deportes, que organicen el torneo internacional de fútbol. Puede, dependiendo de las condiciones de ese país, ser bueno o malo a nivel económico o social. ¿De uh-huh. qué estamos hablando?
0: Decías hace rato, ¿no? Sí, sí. Que esto está avalado por un estudio científico.
2: Hay un estudio, sí.
0: Ok. Creo que cuando dijiste hace una hora, ¿no? Una pista tempranera.
2: Ajá.
0: Impacta en temas de salud.
2: Puede impactar en temas de salud. Puede impactar.
0: O sea, no es lo.
2: No es lo común. Ah. Pero sí puede impactar en temas, por ejemplo, de economía.
0: Uh-huh.
2: ¿no? Tanto a nivel individual como a nivel. A nivel país, pues.
0: Uh-huh.
2: A nivel grupal. Y hay algunos a los que sí les puede impactar bien o hay otros a los que no. Depende del lugar del planeta del cual estamos hablando.
0: Okay.
2: Hay países como México en donde podría empezar a impactar positivamente. Por ejemplo, hay países como Japón,
0: uh-huh.
2: o como los Estados Unidos, o tal vez Alemania, donde sí les podría impactar de manera positiva. De hecho, este estudio, y ahí va otra pista tempranera, se empezó a hacer a partir de el campeonato de 2006 en Alemania.
0: Okay.
2: Y se llevó a esa conclusión.
0: Ese fue el buen dato.
2: Sí, por algo importante que está ocurriendo en el mundo, algo muy importante. Ya lo platicaremos en un rato.
0: Bueno,
2: damos las coordenadas 5582-5588-9, es WhatsApp, mensajes de texto desde tu celular, TalkBack por X Radio, y ya puedes leer la pregunta en X, en arroba Iñaki Manero, la respuesta en una oreja.
0: En una hora, sí.
2: En lo que le pensamos, 7:42.

20 para las 8, panorama informativo 88.9, información que sirve. 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Acapulco sin luz, Acapulco en medio de apagones. El Acapulco de Avelino.

0: del 2023, cuando Otis devastó Acapulco. En aquellos lugares donde hace casi 3 años se hicieron trabajos de reparación porque el huracán tiró los postes de Comisión Federal de Electricidad y los cables que ayudan a llevar luz. Y se hicieron trabajos. Nada más que hoy nos dicen que esos trabajos pues fueron como que provisionales, que no se hicieron los trabajos al 100 que se tenían que hacer, y que esa es una de las causas de los apagones recientes en el bello devastado y hoy en penumbras puerto de Acapulco. Ahorita vamos a ir con Adriana Covarrubias para que nos cuente los detalles. Son 7:45. Hacemos una pausa. 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
0: Los mensajitos en el WhatsApp 5582-5588-9. 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
3: Son las 7:46.
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3: Son las 7:48.
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Yo soy Alejandro Villalbazo, en X, en TikTok, arroba Villalbazo. 13 mensajitos en el WhatsApp 5580-255-889. Acapulco enfrenta ola.

0: de apagones. Y las fallas, les decía, se atribuyen a dos cosas. Reparaciones provisionales que se hicieron hace 3 años, después del devastador paso de Otis, y al sobrecalentamiento del cableado. Adriana Covarrubias, desde el bello y devastado puerto de Acapulco. Adriana, buenos días. Ahorita limpiamos un poquito la comunicación con Adriana Covarrubias para que con toda claridad escuchemos lo que se está viviendo en Acapulco con esto de los apagones. Les decía, más de 30 colonias las afectadas, tanto en zona urbana como en la zona suburbana. Variaciones en los voltajes, y eso le empieza a pegar a los vecinos. También ahorita vamos a escuchar cómo les está pegando a los vecinos, sobre todo de sectores conocidos allá en Acapulco como el Robles Catalán y Cacos, Alto Progreso, Alta Cuauhtémoc, Altos de Miramar, Mirabar e Infonavit, Alto Progreso. Todas estas zonas, Adriana, con problemas serios por los apagones, por la variación del voltaje, Adriana.
1: Así es, Alejandro, buenos días. Buenos días a la auditoría. Te comento que pues son más de 30 colonias de la zona urbana y suburbana que enfrentan esas graves afectaciones debido a los constantes apagones y variaciones de voltaje que proporciona la Comisión Federal de Electricidad. Los vecinos pues están cansados de que constantemente pues no tengan luz en sus colonias, y denunciaron que desde el paso del huracán Otis las reparaciones realizadas fueron únicamente provisionales y que la red de distribución continúa colapsando. Familias enteras y el sector comercio también sufren este problema de manera diaria, los cuales pues dañan aparatos y afectan la seguridad en los hogares. Tan solo en la colonia Robles de Catalán, que se ubica en la zona suburbana de Acapulco, son cerca de 400 familias que pues no tienen luz, y por estos problemas de variación de voltajes y apagones constantes les ha dañado sus aparatos eléctricos. Consuelo Rodríguez, vecina afectada, acusó que la CFE en el estado pues no ha dado continuidad a los trabajos que se hicieron desde el huracán Otis y ahora pues están sufriendo las consecuencias. Escuchemos.
2: Tenemos altas y bajas y ya se ha reportado, nos hacen falta transformadores y no tenemos respuesta, pero eso es peligroso para la población de altas y bajas. Hasta que tengamos respuesta, porque ya esto ya rebasó los límites.
1: Habitantes advierten que iniciarán plantones rotativos por colonias hasta lograr una solución definitiva, mientras que acusan a la CFE de la falta de materiales y de no dar seguimiento a los trabajos iniciados durante la emergencia. Vecinos de la colonia Icacos, como Don Hilario, se sumó también a ese reclamo de que diario tienen fallas de energía y los transformadores se queman. Escuchemos.
3: Constantemente hay cortos, pero bueno, ha pasado lo mismo. Mientras no den solución a cambiar transformadores con la capacidad requerida.
1: También vecinos de la colonia Altos de Miramar denunciaron que los apagones constantes han dañado sus aparatos eléctricos. Escuchemos.
4: Se nos quemaron los transformadores y eso es lo que andamos pidiendo para que nos vieran a poner. Se va a seguir. Se está yendo la luz y la reportamos, nos dicen que van a venir en un lapso de 2 horas y no vienen, tenemos que volver a reportar porque nos está fallando muy seguido.
1: También te comento que el comercio en Acapulco se ha visto afectado con los apagones. Ha tomado por sorpresa a los restauranteros cuando tienen una afluencia de más del 50% de comensales, incluso los días jueves de pozole, que son muy concurridos en el puerto de Acapulco. Sobre esto, la presidenta de la CANIRAC en el municipio, Lilian Álvarez, informó al respecto.
5: Pues al no contar con energía eléctrica, no podemos operar. Hemos ya tenido pérdidas de aparatos eléctricos, equipos de cómputo, de refrigeración, entre otros.
0: Oye, Adriana, ¿y la gente qué ha hecho? ¿Se ha acercado, por ejemplo, a Comisión Federal de Electricidad?
1: Sí, incluso ha tomado las instalaciones que hay en diferentes puntos de Acapulco, de la CFE, esperando una explicación de qué está sucediendo, pero no les han dado respuesta. Les han ofrecido mesas de trabajo, se hacen las mesas de trabajo, pero pues los problemas siguen, ¿no? Por eso ellos están llevando a cabo esas manifestaciones, esa toma de instalaciones de la CFE de manera rotativa. Son diferentes colonias que acuden a estas instalaciones porque pues quieren una explicación de qué es lo que está pasando. Nada más le dicen que pues se va a solucionar el problema, que se van a, que van las cuadrillas a reparar la falta de energía eléctrica, pero pues van y al rato nuevamente se vuelve a presentar los apagones.
0: Nos llega, por ejemplo, un mensajito de Patty, dice, para que también nos ayudes a ubicar un poco, Adriana. Nos dice Patty, algunas calles de la colonia Paso Limonero, 5 días sin luz. La colonia se encuentra a la entrada de Acapulco, muy cerca de la caseta de la venta, nos cuenta Patty. Sería otra colonia afectada, Adriana.
1: Así es, otra colonia afectada, y son colonias de la zona urbana, suburbana, y también incluso colonias rurales de Acapulco que sufren hasta 2, 3, 4, 5 días sin energía eléctrica, o colonias que sufren por varias horas la falta de energía eléctrica y pues no ha habido solución. La gente señala que eso sí, les llega muy puntual los recibos de luz y si no lo pagas, pues de inmediato te la cortan.
0: Sí, ahora están las consecuencias, ¿no? De que hace 3 años, pues, no se hizo el trabajo como se tendría que haber hecho, y pues ya eso que se hizo, así como, para agarrar y hacerle un nudito a lo que se había roto, pues ya, las consecuencias ahí están, 3 años después, 2 años y medio, son 5 para las 8.
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7: Son las 7:56.
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4: A ver, no, es que Jimena Rooks nos iba a contar un sueño, pero espérense. Bueno, buenos días a todos. Esto es Índigo Noticias 2.1. Los saludamos con el gusto y placer desbordador de todas las mañanas. Hoy es viernes 3 de julio del año 2026. Le mando un abrazo a mis queridos amigos Bárbara Falconi y Potro Caballero, que están cumpliendo años hoy.
5: Los conozco, pero pues felicidades.
4: Al Potro,
2: sí,
4: al Potro sí.
5: ¿Y el otro?
4: Y a Bárbara Falconi, mi amiga de Survivor. ¿Te acuerdas?
5: Muy delgadita, vegana. ¿Ella? Ah, mira. También. Sí, no por nombre.
4: Sí, pero ya. Entonces, sí, cumpleaños.
5: No, Potro sí, por supuesto.
2: ¿En persona?
5: A Potro sí.
2: Ay, ¿a poco?
5: Sí.
4: ¿Tú también?
2: Yo sí.
5: Ahí tratas.
2: ¡Felicidades, Potro!
5: Esparcir tu polen, hija. No sé si.
4: Bueno, buenos días a todos. Qué placer y qué gusto saludarles. Sí. Como ya escucharon, estamos equipo completo. Aquí está la niña Rux, que nos va a contar su sueño.
2: Buenos días. Mi sueño estuvo muy feo, muy triste.
4: ¿Qué soñaste?
2: Pues, o sea, soñé que me desperté a las 4 de la mañana y ya no podía dormir, y como a las 5, como que otra vez, y entre ese sueño soñé que abría los ojos 7:45. Y en mi sueño estaba así acelerada y todo.
4: No fue un sueño, es la realidad, tu realidad de todos los días. O sea, no entiendo dónde está la parte del sueño.
5: Yo creo, ahí despertó temprano.
2: Ah, sí. No, sentí así horrible. Y abro los ojos y eran las 6:10. Y yo, ay, qué alivio. Y entonces me dormí otra vez y así estuve.
5: 6:10, qué alivio, pues ¿a qué hora te despiertas?
2: Sí, como 6:30. Pues, o sea,
5: no,
2: 6:30.
5: Pues con razón ya entendimos todo el problema.
2: 20 minutos.
5: 6:30 para venir a la radio.
2: Sí.
5: No, pues ahí está el problema, niña.
2: 6:30 es muy tarde.
4: Yo me paro a las 6, Jimena.
2: Bueno, pues
5: 6:30.
2: No,
5: pues con Ra.
2: Pues 6:30. Con Ra. Es que me estaba durmiendo súper tarde. Vean mis ojeras ahora.
4: A las 6.
2: A las 6, sí, pues sí. Pero bueno, me dio un alivio.
4: Aquí 7:40.
2: Pero me dio un alivio pensar que, bueno, no son 7:45, estoy en mi casa.
4: Sí. O sea, lo que te debería dar alivio es cuando estés ahí sentada faltando media hora antes de tu programa.
2: Eso es lo que te debería
4: dar alivio.
2: Horrible, pero de esas que estás soñando y sientes que es verdad, o sea que.
4: Sí, o sea, en algún lado de su ser hay un cierto sentido de responsabilidad.
2: Claro.
4: Que no vemos nosotros, pero que a lo mejor lo tiene.
2: No inventes.
5: Pues no lo he encontrado ni identificado yo, pero.
2: No, horrible.
5: Está mal en peor esa
2: niña.
5: Traía
2: el corazón así, hasta traía náuseas. No, mal. Pésimo.
5: Oye,
2: sueño. No les recomiendo soñar así.
5: Y es bueno. Viernes, gente.
2: ¿Y tú por qué andas tan peinadito?
5: Sí, se les hace.
2: O sea, pues, ¿qué se festeja hoy o qué?
5: ¿Peinadito? No.
2: ¿Y esa
5: normal,
2: de
5: ¿no?
2: esa camisita qué onda?
5: ¿Qué pasa? Pues con una camisa normal.
2: Pues,
5: No fui a Pericuapa como mi
4: compadre. Ay, pero
5: porque compras,
4: mira,
5: ayer.
4: Si no puedes, no repartas. O sea, sorry.
5: Chavito,
2: ¿por
5: qué insistir en
4: si
5: que
4: no
5: uno
4: puedes,
5: tiene 20?
4: No repartas.
2: Chavito.
5: Es que mi compadre es
2: ¿te
5: increíble.
2: ¿Te cortaste el cabello?
5: No me hice nada.
2: ¿No?
5: Bueno, dormí. Lo que es que ayer sí venía en zombie, no había dormido, les dije.
2: No.
4: ¿Por qué?
5: Y hoy
4: ¿por
5: dormí,
4: qué?
5: Pues que les dije que tenía yo mis angustias.
2: Sí, cierto.
5: Y hoy dormí a todo.
4: Oye, pero yo te voy a decir la verdad. Yo no puedo funcionar así.
2: ¡Qué envidia!
5: Es una gran habilidad que tienes tú, que dices, te puchas off
4: ya.
5: Y te duermes.
2: Y estás
4: y me
2: en
4: duermo.
2: El presente.
4: Yo estoy en el aquí y en el ahora. Si a mí aquí me ahora es voy a dormir, voy a dormir.
2: Mañana vemos qué
4: pasa.
2: Ah,
4: sí, claro. Ya. Si tengo problemas, mañana veo.
2: Sí, está muy chido. Pero sí te ves raro hoy. O sea, te bañaste.
4: Pero a ver, espérate. No desviemos el tema de lo verdaderamente importante.
2: ¿Qué?
4: ¿Por qué me critica?
2: Pues porque no puede con él mismo, es envidia,
5: no,
2: ya te he dicho.
5: No, se me ocurre, a ver, que ayer dice que fueron a comer, ¿no? y que de ahí se fueron de compras, se cruzaron al bazar y te compraron tu gift.
2: Ay, no.
5: A ver, ¿qué tal estuvo tu festejanza?
2: Es que yo no puedo así con ese tipo de personas.
5: Es que no te pasó, pero me lo topé en el camino. Ay. Venía yo loco hablando por teléfono.
4: ¿Con quién? Aquí en la entrada,
5: ya, desde
4: caminando.
5: Temprano empiezan mis histerias. Que luego la gente eso no ve. Y entonces veo entrar a este tipo como si fuéramos a clase de 8. Hace cuenta, yo dije, ¿llegué a la Ibero o a dónde fregados
2: lento,
5: llegué?
2: Lento.
5: ¿Por qué? Este cuate, pero paseándose en los pasillos. Sí llegué a pensar, o sea, de lejos lo vi, dije, ¿quién es Chavito, no? Ya le vi la cara y dije, ah, es el chicken.
2: Sí, señor.
4: Pero además me empezó a gritar en el pasillo. Yo venía caminando normal y me empezó a gritar en el pasillo de...
5: Betty me cachó.
4: ¿Qué no tienes algo? De rayas o de cuadros o de no sé qué, porque esos diseños.
2: Está increíble.
4: Descríbele a la gente de Radio Jimena,
2: sí,
4: por favor, que traigo.
2: Es una t-shirt.
5: Que no la has visto por atrás.
2: Naranja, fosfo, un color muy lindo, con un estampado de un astronauta. Y
5: atrás trae más.
2: Ah, es que no te vi,
5: ¿no?,
2: atrás. ¡Ay, wow! Y la parte de atrás tiene todos los planetas en la parte de la columna.
4: ¿Y luego entonces?
2: No, pues
5: en fin,
2: está muy
5: entonces
2: bien.
5: Fue un contraste.
2: Ahí están padrísimos.
5: Fue un contraste, nada más entiéndeme.
2: ¿Traes los chones naranjas?
4: Casi. No, hoy no.
2: Ay,
4: porque...
2: hoy no.
5: No los eché los chones.
4: Ah, sí.
5: Pero entonces,
4: ¿sabes que los traigo
5: nada más,
4: el color de esto?
5: Okay. Nada más sí comprende un poco mi choque cultural. Nada más, no me critiques. Nada más.
4: ¿Pero
5: sí,
4: qué
5: comprende?
4: Tiene. A ver, traigo una playera, es viernes, es normal.
5: Por eso,
4: ¿qué?
5: Venía yo hablando, insisto, de temas de adulto. Vengo yo sin fijarme
4: ¿pero
5: en qué camisa
4: punto
5: me puse.
4: Para ti una playera es una cosa de niño.
5: Ajá. No, si tienes un look muy jovial, pues eso sí lo
4: bueno,
5: vas a reconocer.
4: Bueno, soy jovial, claro.
5: Por eso tú ves que yo me detuve a pensar.
2: ¿De quién es esa camisa?
4: De galloso.
5: De
4: galloso.
5: Es que empiezan ustedes a insultar.
4: No, tú empezaste primero.
5: No, yo estoy.
4: ¿No dijiste que fui a Pericuapa a comprar mi ropa?
5: Y es insulto.
2: Sí,
4: no, pero no es real. Es mentira. ¿Tu ropa es de Galloso? No, no se ve que era insulto.
5: Porque Pericuapa si venden ropa, en Galloso venden ropa. Ese es el punto, compadre. Yo auténticamente creo que si vas a Pericuapa, te encuentras una de esas. Lo creo. No en Galloso.
4: Bueno, en Galloso sí me encuentro varios con unas de esas.
2: Oye, pero ¿ya viste su pecho abierto otra vez?
5: Sí, sí. Sí.
2: ¿Por qué haces eso?
5: ¿Hasta dónde quieres?
4: Hasta
5: tú
4: arriba.
2: Pues no manches, unos dos botoncitos.
4: ¿Pero te hace sentir cosas de Shaba?
2: No, sí, para nada, al contrario, me da más náusea de la que traigo, fíjate.
5: Tiene su calostro.
2: No me gusta.
5: Bueno, gente, vamos a avanzar.
2: Brincos diera,
5: es
2: señor
5: viernes
2: Chavarría.
5: Y hay que tratar de aterrizar
2: no,
5: bien
2: es que
5: la semana.
2: Te ves
4: no lo logro,
2: hoy.
4: No lo logro.
2: No
4: con
2: me gusta.
4: Ustedes.
5: Que fue muy rápido, me arreglo.
2: Pero el corte de cabello, ¿qué onda?
5: Que además agarré el cepillo así, a lo mejor me peiné distinto.
4: En tu corazón, ruca ridícula.
5: Bueno, ¿qué hacemos, gente? Oye, así de rápido, ¿bien tu festejancia?
4: Muy bien, no, muy bien, pero híjole, ¿no les pasa que en los cumpleaños lo que más hace uno es tragar?
5: Sí, te excediste. ¿Cuántas donas aquí te comiste ayer?
4: Dos.
5: Fíjate. Y después,
4: ¿se acordaron? Después me fui a Viva la Vi y me llevaron un pastel de Aranzazú, imagínate.
5: ¿Sí se acordaron?
4: No, y además el pastel.
5: ¿Rico?
2: No, y le llevaron una sorpresa.
4: ¿Me llevaron a mis papás?
2: En
4: y a Jessica.
5: Ay, de verdad.
2: No te la esperabas.
4: No, ay, estuvo bien bonito.
5: Padre, pero
4: y luego ya me preguntó el productor y me dijo, la verdad no sabía si estuvo bien o estuvo mal. Si hubiera sido él, claro que se hubiera molestado, pero en mi caso,
2: ay,
4: me dio
2: lindo
4: tanto gusto, estuvo tan bonito.
5: De Chabelo, claro. Detrás de esa cortina, ¿qué crees que haya? Y chan, salió.
4: Sí, salieron mis
5: familia
4: papás, claro.
2: Eres muy mal amigo.
5: ¿Por qué?
2: Pues porque no estás al pendiente de lo
4: así
2: que
4: es,
2: hacen
4: pero
2: tus
4: bueno
2: amigos.
4: Ahorita en el corte te enseño los videos.
2: Y yo
4: luego
2: sí te di like y
4: gracias,
2: todo.
4: Gracias, Jimena Rux. Luego, entonces, y un pastelón, ¿no? Gigante. Y me hicieron mi monito de, el tope del pastel para que te vayas puliendo para el año que entra.
2: ¿Eras tú?
4: Sí, porque siento que ahí te está faltando que le eches más ganas.
2: Creatividad.
5: No, pues es que entre Isabel y yo lo resolvemos.
2: Pero aparte, estileado, o sea, con el estilo de chicken hasta arriba del pastel.
5: Ah, está muy padre.
2: Está muy
5: sí, está
2: cool.
5: Muy cool.
4: Y rubio y todo.
5: Está buenísimo.
2: Y la barba.
4: Y barbita. Bueno, el pastel estaba
5: y
4: padre.
5: Y a ver, ¿tienes de los papás?
4: Sí,
5: fotito.
4: Claro.
2: Ay, estaban
4: no
2: en Instagram.
5: Bueno, para verla ahorita.
2: No, no lo puedo creer.
5: Qué buena onda de la producción.
2: Sí.
5: Que
2: y aparte hablaron.
5: Además dedicaron palabras.
4: Todo.
5: O sea, Telenacional.
4: Es que me lo hicieron como creer, como si fuera una videollamada.
2: Ajá.
4: Bueno, una llamada.
2: Sí.
4: Entonces yo los estaba escuchando y, ay, gracias, me enlazaron a mis papás. Y en eso abren la puerta y ¡zas! Que aparece.
5: Ah, de Miss Laurita, de programa este de talk show.
4: Sí.
5: De Cristina Saralegui.
2: Sí, sí, sí, sí, ay, sí, tu sí. Papá me dio mucha ternura. Ay, sí.
5: ¿Y Jessica fue?
4: También, sí, claro. Claro.
5: ¿Se va a perder sí, una aparición no, en televisión? No. Nunca.
4: Y luego...
5: Esta niña.
2: Este señor.
5: Ya hasta se casó. Ay. Con tal de aparecer en la tele.
2: Ay,
4: no, y el fondo, ve lo que decía del.
5: No,
4: del
5: me impresiona.
4: Feliz cumpleaños, chica. No, no, padrísimo.
5: No, pues no nos compares con eso.
4: Bueno, bueno, pero aquí empezó muy bien el festejo. Luego ese.
2: Sí.
4: Luego nos fuimos, pues ya que estábamos ahí los cuatro, nos fuimos a comer. Mi mamá, mi papá, Jessica y yo.
5: ¿Al centro se quedaron?
4: No, ahí. Nos fuimos a un lugar en la Roma.
5: Sí, bueno.
4: No, no, bonito. ¿Le hago mención o no le hago mención?
5: ¿De qué es?
4: Se llama Babero, no sé si tú ya fuiste a comer ahí, está en la calle de Durango. Muy rico, ¿eh? Yo quería una hamburguesa, pero una hamburguesa...
2: Grandota.
4: No.
2: Ah.
4: Pues no de cadena, o sea, quería una hamburguesa...
5: Gourmet.
4: Gourmet, exacto.
2: De que la carne nice y así.
4: Sí.
5: Es por donde está el Fisher y el Sonora y
4: está enfrentitito del Palacio de Hierro de Durango.
5: Sí, ahí está. Ajá. El entremar.
4: Entonces... ahí, entonces, la especialidad de la casa es un capellini de trufa que está, pero...
2: ¿Qué es capellini?
4: Ya.
5: Bueno, compadre, pues estabas ayer dándole juego con los pescuezos.
2: A ver.
5: Pues tú también, déjala,
2: yo te
5: déjala expresarse.
2: Yo cómo es un pescuezo y tú explícame, le voy a...
5: Explícame.
4: Es una pasta, Jimena.
2: Capellini. Capellini
4: pasta.
2: Es una pasta,
4: como si fuera un espagueti, pero muy delgadito.
2: Ah, pues dile espagueti.
4: No, porque el espagueti es otra cosa.
2: Bueno, dile espagueti delgado.
4: No, se llama capellini. De trufa, que es trufa busca.
2: ¿Es esta?
4: Sí, pero pon capellini.
2: Capellini de trufa.
4: Ajá.
2: ¿Y qué tal?
4: Uy, no, pues delicioso.
5: De locura.
4: Y la hamburguesa tenía una carne brutal y una salsa como de queso de cabra. Con queso roquefort y queso camembert, y queso, o sea, tenía muchas...
5: ¿Y sí? ¿Te la comiste como hamburguesa?
4: Sí,
5: o sea,
4: sí, sí,
5: manitas.
4: Con papitas, y muy rico, ¿no? Muy rico.
5: Suena muy rico.
4: No, la verdad, muy bien, pero entonces, ya, fíjate, ya traía las dos donas de aquí.
2: O más, no.
4: La trufa, sí, pero...
5: ¿Y con qué lo acompañas? ¿Con qué bebida la acompañas?
4: Ah, con una Coca Cero.
5: No manches.
2: Obvio.
4: Y de ahí, pues, entonces ya era el pastel de Viva la Vi, las dos donas de aquí, la hamburguesa, la pasta.
5: No, pues ya estaba tu
4: pancita. Y luego me voy al otro lado de los realities.
5: ¿También se acordaron?
2: ¿Otro pastel?
4: Me dieron unos brownies de chocolate.
2: ¿Mágicos?
4: De Macorina, muy ricos. No mágicos, pero...
5: No, pero pues ya de cena.
4: Pero entonces imagínate, otros dos brownies. Y luego llegué en la noche y le dije a Jess, me encantó la hamburguesa. Pero me quedé con ganitas.
5: ¿De qué cosa?
2: ¿De otra hamburguesa,
5: compadre, o qué? ¿Un Pepto?
4: Pues nos pedimos otra hamburguesa.
2: No,
5: no
2: manches,
5: pero ¿por qué te...? No, ya es ser muy atascado.
2: No, eso sí fue.
5: No, ya es mucho atascado.
4: Sí, pero era mi cumpleaños.
2: Pues sí, pero esta semana vas a estar...
4: Ya.
2: Es que mi pecho.
5: ¿Y hoy cómo amanecimos? Tú que
4: hasta eso
5: muy sensible.
2: Bien. El domingo te necesitamos al 100.
4: Sí, no, por eso dije, bueno, si es jueves me enfermo el viernes y el sábado, el domingo estoy bien.
5: No, sí. Pero sí te arreglas, porque ahorita
2: un
5: sí no te puedes enfermar.
4: No, ya ahorita hoy una pechuguita de pollo.
2: Pues verduritas al vapor.
4: Sí, sí, sí, sí.
5: Bueno, pues esa fue el festejancia. No, ya echaremos
4: mucha tragadera, mucha tragadera.
5: Lo que nos perdimos un poquito ayer, la sincronía de esto. En
4: ahí está, ahí está, tú ya sabes. Está
2: la gente... Nadie se pierde la sincronía, solo
5: bueno,
2: tú.
5: Pues fue ayer jueves ya
2: no,
5: de actividad
2: es que te
5: laboral.
2: Pasas, no es posible. Yo en la noche.
5: Pero bueno, oye, 8:14.
4: Recibí llamadas de muy queridas personas, entonces fue bonito.
5: Ah, también, mucha felicitación. Sí, la gente se acordó.
4: Sí, sí, bueno. Sí, sí.
2: ¿No te da ansiedad que te llamen?
4: Pues es que hay gente.
5: Bonito.
4: Mira, no es lo que más disfruto, pero...
5: No, pero es bonito.
2: Pero es que a veces es como, ay, gracias, gracias. Y
4: no, pero mira, particularmente tuve tres llamadas que fueron padres, que fueron la de mi hermano, que está ahorita de viaje, entonces estuvo bien. Fue la de mi mejor amigo, el ex señor embajador. Que también estuvo muy bien.
2: Lo recordamos.
4: Y la de mi querido amigo Alejandro Cacho.
2: Ay,
4: que me dio mucho gusto.
5: Sí, son llamadas muy especiales, claro. Sí. Que sí.
4: Y son breves, pero.
5: Pues ahí está. Nuevamente, feliz ya no cumpleaños, mi querido chico.
4: Y nada más quiero cerrar diciendo que vamos a ir a las luchas.
2: Vamos a ir a las luchas. ¿Ya vas a... ¿Cuándo compras los boletos?
4: No,
5: yo les decía.
4: No salen.
5: Yo les decía que ahí tengo una segunda propuesta, simplemente que pondré sobre la mesa.
2: ¿Cuál? No hay segundas
5: la
2: propuestas.
5: Quiero cotizar para podérselas
2: no,
5: yo presentar.
2: No, es que no hay segundas
5: nada
2: propuestas.
5: Más.
2: No
5: oye, no te cierres.
2: Pues no, estoy muy cerrada. No
4: a ver, ¿de quién
2: es
4: el festejo?
2: Chicken.
5: No, que te va a gustar.
4: ¿Y esta por qué?
5: Es algo, no entiendo por qué yo los piojos saltan tanto.
2: Te estoy defendiendo.
4: Ah, gracias.
5: Defendiendo. Caramba, ¿de qué defiendes sí. tú? Pues que estoy diciendo que algo bien pensado le quiero proponer de cumpleaños. Bueno, oye, vamos a felicitar, vamos a saludar a toda la bonita gente que nos disfruta a través de la radio. Estamos en Locura FM, Locura Pop Rock y Grupera, aquí en la Ciudad de México.
4: Además me debe porque no fue a la obra de Jessica. Y estamos sentidos por eso. No,
2: ahora él está sentido.
4: Ay, el que va a estar sentido.
2: Muy sentido.
4: Si todos, oye, si todos.
5: Sí, fue gacho. Dijo, y además es quien lo hizo con mucha mala onda.
2: ¿Quién?
5: La Linda, ahora sí le conocí lo malvada que tiene.
4: Es malvadilla.
5: Oye, me restregó. No dejaba de presumirme es que material
2: Jessica
5: fotográfico.
2: Está güera y yo, ay, pues
5: es que
2: por
5: no entendía,
2: su obra.
5: No entendía. Pero bueno.
4: Ya, es que nunca has visto Wicked, ¿no?
2: ¿Cómo?
5: No, sí, sí, la película, claro que la vi, pero no. No.
4: O sea, estaría en la grande, era güera ahí,
5: sí,
4: imagínate.
5: Sí, sí, sí. Sí. Pues y sí, bien, ¿no?
2: Bien.
5: Lo hizo muy bien. Sí, por eso quería yo ver a Jessica para comparar. Pero bueno, oye, me faltó Ciudad de México, 8:30, en la República Yucateca. La Rux, ¿te recuerda dónde?
2: En el 100.1 de FM, amor, solo música romántica. Amor,
4: ¿pero no la sigues a Jessica o qué?
2: Pues parece que no.
5: Sí, creo que sí, pero bueno, pues no, no el martes, como ustedes dicen. ¿No viste el martes a las 12? Pues no, no vi lo que compartió.
4: Ya. Yeah.
5: ¿Qué más nos faltó? Televisión en
2: televisión, en nuestra visión, claro que sí.
5: Y en las redes sociales, en donde se enciende nuestro live. Y en Report Índigo también, pues, reportindigo.com, puedes disfrutarnos a las 8 en punto.
2: Vas,
5: en el 8:30, no, para la molestada, si sí estás buena, ¿verdad? Pero no te pregunten 2 más 2.
4: Pero así es diario, así es diario.
5: No, agarra un poquito. Se siente en la falda de mamá. Ah, y entonces agarra valor.
4: Ay, ¿Y cuando yo no estoy, ¿qué hace?
5: Cuando está papá, pues entonces hace ahí sus planitas.
2: Somos muy disfuncionales. Sí, somos una familia.
5: Pero está mamá y se le mete a la falda naranja de la mamá.
4: Sí, sí, sí.
2: No, claro que no. Soy autónoma. ¿Qué te pasa?
4: Autónoma, dice.
2: Tengo seguridad.
5: Y creo que ya, nada más las redes sociales personales.
2: Sí, en Facebook y en YouTube nos encuentran en el en vivo en Reporta Índigo, Locura FM, Efecto TV o Capital México. Esas son todas las opciones que tienes. Y también en nuestras redes sociales personales, @carloschicken7. @HéctorChavarría y @JimenaRUX16.
5: Saludos.
4: Bueno, qué bonito lo hacen, ¿eh? Siendo las 8:17, la niña Rux, el señor Chavarría y su servilleta. Aquí empezamos.
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4: Bueno, gente, pues vamos con nuestro bonito tema del día. A ver, hay una usuaria de TikTok que se llama Gaby Castro. Gaby Castro habla de cierta situación que tiene que ver con los millennials y los de tu generación.
2: Eso.
4: En la chamba. ¿Quieren escuchar?
2: ¿La chamba Godín?
4: Yeah.
2: Ok.
4: Échale.
7: Tengo una opinión polémica y sé que hay muchos que piensan igual que yo. No todos queremos escalar en el trabajo. Y creo que está bien. Tengo ya rato que no entro a mi LinkedIn, porque me causa como cierto cringe que manejan esta narrativa de sé líder, escala, conviértete en director, construye tu imperio. Y como buena millennial, la verdad es que no sé, o sea, no me veo como una manager, una directora, la CEO de la empresa. Para mí creo que eso nunca ha sido un sueño. Ahí no es porque sea floja y no es porque no tenga ambición, sino porque creo que el éxito puede verse muy diferente para cada persona. Y me rechoca la idea que nos hicieron creer a nuestra generación que solo vamos a ser exitosos si subimos de puesto o escalamos en la empresa en la que estamos. Cuando en realidad es más trabajo, más responsabilidades, más estrés, menos tiempo con tu familia, quizás sí, más dinero, pero ¿vale la pena? Hay personas que sí les apasiona esto y qué increíble, la verdad, lo admiro. Y está súper bien, pero vemos muchas otras que nuestras pasiones están fuera de nuestro trabajo. Y trabajamos porque nos permite tener la estabilidad para crear nuestros sueños por fuera. Y eso también está súper bien. Y aquí va el consejo que nadie me pidió. Trabaja por tus sueños, no por los de alguien más. Y date permiso de definir qué es éxito para ti. Y todo se resume a que cada quien escala su propia montaña.
4: Bueno, pero el resumen de lo que ella dice es, no todos necesitamos ni queremos escalar y está pa'l perro la, que la gente piense eso. Yo oía a Jimenita Rux rice, así que quiero preguntarte, ¿qué opinas de lo que dice Gaby Castro?
2: Estoy 100% de acuerdo, bravo, aplausos para ese discurso, argumentos sólidos, por supuesto que tiene toda la razón. Yo vivo así, fíjate.
5: ¿Cómo?
2: Pues así, con esa mentalidad de que está bien chafa que crean que por no querer escalar en una empresa, entonces no eres exitoso, o eres flojo, o te vale.
4: Si no quieres ser la CEO o la directora.
2: Exacto. Y también tiene un punto, trabajamos justo para tener la estabilidad que queremos y el tipo de vida.
4: Que trabajarías más.
2: Ajá, exacto, sí.
4: No está
2: y
4: padre.
2: Y sería un tipo de sacrificio, ¿no? Como claro, más dinero, pero menos tiempo de calidad para ti mismo, para tu familia, amigos, etcétera. Entonces yo creo que está padrísimo, y también eso de pensar qué es éxito para ti,
4: claro,
2: es súper valioso.
4: Ahora, yo durante también el momento que escuchábamos a Gaby Castro,
2: ajá,
4: veía que el señor Héctor apretaba sus ojitos, entonces...
2: Y se rascaba la oreja.
4: Y ahora cuando escuchas a Jimena Rux también,
5: es
4: quiero...
5: Es pura actuación lo de Jimena, la verdad, es pura actuación, porque sí eres buena actriz.
2: Ay, te voy a decir que... me reconoce el señor.
5: Espérate tantito. Te voy a decir que...
4: ¿Estás de acuerdo con Gaby Castro?
5: No. Hay
2: obvio
5: dos
2: no
5: cosas que aquí yo quiero destacar. Una es...
4: ¿A Gaby Castro la tienes algo que decirle?
5: Sí, la congruencia. Espero también que no sea actuación lo que vimos. Y la congruencia me refiero a que pues, si alguien verdaderamente piensa y está convencido de esto, pero no al rato se la pasa en los pasillos llorando de que quiere progresar, de que quiere mejorar su economía. Esa es la congruencia a la que yo me refiero, ¿no? En fin. Y lo otro es, en lo que sí yo no voy a estar de acuerdo, es con el estancamiento. Con eso sí no voy a estar de acuerdo, porque se dice, ¿no? El agua misma, ¿no? Si no corre, si no fluye, se estanca. Así que yo no podría apoyar ni empatizar con alguien estancado. No. Claro que puedo yo perfectamente entender que haya alguien a quien no se le antoja determinada posición, etcétera, pero que digas, oye, en la posición que tengo hay retos, hay aprendizajes, hay cosas nuevas, me gusta. Eso yo creo que es bonito.
4: Pero a ver,
5: pero
4: ¿qué pasaría?
5: ¿Alguien que esté estancado?
4: A ver, ¿qué pasaría si tú tienes una cita amorosa por primera vez con Jimena Rux?
2: ¡Ay, no!
4: Espérate, es un hipotético.
2: ¡Qué horror!
4: Yeah, por eso, espérate.
2: ¡Huyo!
4: Y entonces, dentro de esta primera conversación, ella te dice, yo no tengo ninguna aspiración de crecimiento profesional porque yo estoy bien y yo prefiero tener
2: profesional en una empresa.
5: Está bien, póngase su delantal y pásese de este lado. O sea,
2: no puedo, es que también
5: es
2: ¿cómo
5: un poco
2: dices esas cosas
5: que
2: van
5: yo,
2: a funar,
5: que yo te he escuchado a ti.
2: ¿Cómo que me ponga el delantal? ¿Que me vaya a cocinar o qué?
5: O sea,
2: ¿que
5: yo,
2: me
5: bueno,
2: diga qué?
5: Que yo, irte a cocinar. Y yo me lo pongo también. Si tú dices la que va a resolver aquí a mi 1.20,
2: es que tú
5: la
2: sigues
5: proveeduría,
2: dividiendo
5: no,
2: ese tipo de cosas.
5: No, estoy diciendo que hagamos equipo. Yo a ti te voy a decir por qué no hay congruencia en ti.
4: Toma.
5: Porque yo te he escuchado con aspiraciones.
2: Es
5: yo
2: que
5: te he escuchado.
2: No, pero dentro de una empresa yo no quiero aspirar a ser la CEO,
5: entonces,
2: la directora, la coordinadora.
5: ¿En dónde? ¿En el DIF? ¿Quieres ir a tocar puertas al DIF y a ver si te dan qué tipo de apoyo? Yo aquí te he escuchado cuando no estás en este modo, decía yo, actuando, con mucha hambre.
4: ¿Estás actuando?
2: Sí,
5: con
2: no,
5: mucha hambre.
2: No, es la realidad.
5: Yo te he visto
2: pero
5: con
2: mucha hambre, dentro
5: hambre
2: del
5: de progresar.
2: Ámbito,
5: hambre,
2: a mis
5: hambre
2: cosas
5: de.
2: Que me gustan, no liderar una empresa, un equipo. Y no.
4: Pero
2: no,
4: no imagínate la esta de líder
5: sí,
4: del
5: no,
4: equipo.
5: Por eso,
2: pero. Yo no
5: pero
2: tengo
5: es,
2: el perfil. Y
5: eso
2: no
5: es
2: me
5: lo,
2: interesa.
5: Pero si vas a querer lo que tú me has llegado a contar de crecer
2: sí,
5: y de. Pues vas
2: pero
5: a
2: fíjate,
5: tener que
2: yo
5: encontrar
2: lo veo así
5: la
2: y
5: forma.
2: No es un estancamiento dentro.
5: O como
2: de...
5: mi compadre. Mi compadre no se ha ido por una vía muy corporativa, lo suyo es trabajar más para varios patrones.
4: Pero
5: varios
4: a ver,
5: proyectos.
4: Pero a ver, es que creo que entiendo lo que quiere decir Jimena.
5: Okay.
4: Y creo que yo voy en su misma línea en este sentido.
2: Sí.
4: No es que uno no tenga la aspiración de crecer, pero por ejemplo, si a mí me dijeran, ¿qué tanto te interesa ser director general de la empresa? Cero.
5: Ah, eso lo entiendo. Eso lo entiendo.
4: Porque
5: eso,
4: no, porque
5: pero no,
4: no
5: te veo estancado.
4: Porque
2: pero no,
4: no tengo. Porque
2: pero
4: no, te, no quiero tener esta escalabilidad corporativa.
5: Ah, pero sí, sí de proyectos, sí de exposición.
2: Eso
5: sí.
2: Sí.
5: De,
4: y porque a mí también lo que me gusta es el billete, ¿no? Sí. Entonces, dentro de esa parte, pues también me gusta
2: claro,
4: trabajar en los proyectos que me van a dar dinero.
2: Sí.
5: Y es en lo que yo no estaría de acuerdo. Que alguien.
2: Pero,
5: se quede estancado.
2: Es que no es estancamiento. Por ejemplo, yo dentro de la empresa en la que estoy, de Godín, busco hacer lo mejor que tengo con lo que puedo para
4: pero no
2: hacer
4: te gustaría, pero a ver, Jimena, es que ahí vamos entonces al debate real.
2: ¿Qué?
4: A ti en esa empresa en la que estás hoy trabajando de Godín, uh-huh. Tú tienes hoy un título nobiliario, como todos los que trabajan en una empresa tienen.
2: Sí.
4: ¿No? Ese título nobiliario tiene uh-huh. uno que está inmediatamente superior al que tú tienes.
2: Ajá. Uh-huh. Uh-huh.
4: ¿Me estás siguiendo?
5: Sí, una coordinación, una jefatura.
2: Sí. No quisiera ser coordinadora.
4: ¿Por qué?
2: Pues porque dejaría de hacer lo que me gusta hacer. O sea, yo tendría más bien que dirigir y así, y yo hoy hago también estrategia.
5: Entonces no quieres crecer en esa organización, no te interesa crecer.
2: No.
5: Ah, ok.
4: Entonces tú consideras que eso la estanca.
5: No, sí, porque además hay incongruencia. Yo la he escuchado harta. Yo le he escuchado quemada, entonces es ahí donde no me macha.
4: Pero ese burnout y ese quemado también lo debe tener tu coordinadora y también lo debe tener la jefa porque todo el mundo trabaja mucho.
2: Todos están...
4: Pero eso es normal en cualquier empresa. Ahora.
5: Sí, pero si tú quieres mejorar, como sí me has expresado tus finanzas, pues tendrías que entonces...
2: Pero fíjate, por ejemplo, la semana pasada nos dijeron que nos iban a dar un aumento.
5: ¿Y por qué? ¿Por buenas ondas?
2: Pues yo creo que por métricas. O sea, y por la generación de contenido. Y ahí es donde yo digo, está padre. O sea, yo no creo que sea un estancamiento.
4: O sea,
2: estoy haciendo lo mejor
4: de mi trabajo. El punto aquí es, tú, Héctor Chavarría, entraste a trabajar a una empresa en un nivel entry level. Uh-huh. Y querías crecer.
5: Mucho, claro.
4: Creciste, pero a ver, espérate, no llegaste luego a ser director. No, o sea, creciste. No. Uh-huh. ¿Cuál fue el siguiente punto? Del entry level. Ventas. Vendedor.
5: Mando intermedio.
4: Ok, ahí quédate. Mando intermedio. Uh-huh. Con mando intermedio, a lo mejor tú tenías un sueldito que ya no estaba tan mal. Uh-huh. Tenías más tiempo libre. Uh-huh. Podías hacer lo que. Creo que eso es lo que ya está hablando la chica del video. Uh-huh. Es decir, en ese mando intermedio tienes el balance de tus actividades personales con la lana. Y eso te da. Más que vivas, no muy bien, pero uh-huh. apretadón, pero con tus tiempos para hacer tus cosas, para tu familia. En el momento que tú dices, yo quiero subir de nivel, tus responsabilidades se van a mover. O sea, yo tengo un mejor amigo que hoy tiene una nueva posición muy importante uh-huh. y lo veo que el pobre no vive, ¿no? Porque está muy metido en la chamba. Uh-huh. Pero también son decisiones de vida.
2: Es que
4: y es un crecimiento que también, yo tampoco podría juzgar a quien sí lo quiere hacer.
2: Es dependiendo de cada persona.
5: Sí, pero que haya congruencia, insisto. Sí. O sea, y no al ratito lamentarte y decir, es que yo nada más porque sí quiero ganar.
4: ¿Cómo
5: más?
4: ¿Crees tú que hoy te verías en ese mismo? Porque, ¿sabes qué es lo gacho? Que estoy seguro que muchas personas que entraron al mismo tiempo que tú ahí siguen, ¿eh?
5: Sí,
4: en ese mismo nivel intermedio.
2: Sí.
4: Y que hoy tienen, tú tendrás 50, 55 años, pero ellos, bueno, o sea... Uh-huh. Por
2: luego
4: se aparenta.
2: Ah, okay.
4: Pero ellos a lo mejor tienen más y están ahí. Eso a ti te parece mediocre, ¿no?
5: Depende, o sea, si, insisto, estás en un trabajo que te sigue divirtiendo, en donde sigues aprendiendo, en donde sigues teniendo retos. O sea, eso yo sí lo puedo entender. Estando en un lugar en el que solo estás viendo la vida pasar, en donde ya hasta te pone de malas la actividad, la gente con la que tratas. Y hay gente muy amargada que ahí está.
2: Pero es que muchas veces no hay de otra.
5: No,
2: o sea,
5: siempre
2: no
5: hay de
2: opciones.
5: Otra. No, siempre
2: es
5: hay
2: muy
5: de
2: difícil
5: otra.
2: Que te contraten
5: es
2: ahora.
5: Es difícil, lo
2: o sea,
5: entiendo.
2: Está muy cañón.
5: Pero eso es con lo que yo no estaría de
4: pero
5: acuerdo.
4: Yo me acuerdo.
5: Que para tu videíto te grabes y yo decía, actúes, pero apagas el video... Y entonces
4: estás buscando.
5: Eres
4: pero eso que dijo, ya
5: la
4: no
5: vieja
4: LinkedIn
5: amargada.
4: Porque me da cringe.
2: Ah, yo sí entro a mi LinkedIn. Sí me gusta
5: sí,
2: LinkedIn.
5: No, está, yo la veo luego que
2: comparto
5: se pone
2: todo
5: las pilas.
2: Lo que comparte.
5: Yo soy,
4: nunca he visto sus
5: yo soy su
4: no
5: contenido.
4: Sigo,
2: yo sí te
4: ¿se
2: sigo.
4: ¿Se siguen en LinkedIn?
2: Obvio.
5: Sí, claro.
4: Ah, yo creo que no lo sigo a ustedes.
2: Sí, dice presentador, TV host.
5: Sí, ah, mira, sí, qué bonito. Sí, yo sí
4: bueno, a ver, el punto es, yo me acuerdo que cuando yo empezaba con esta bonita carrera, mi primera chamba fue reportero. Y entonces yo veía, yo tenía 20 años y yo veía a los chavitos que estaban igual que yo reporteros, pero también veía señores de 50 o 60 años que estaban reporteando ahí. Y yo decía, y le decían, mira, este señor es una institución de reportero porque tiene 50 años reporteando. Y entonces yo decía, qué padre Pero ojalá nunca me pase, porque yo no quiero ser toda mi vida esto, porque uh-huh. dentro de la escala de luego de reportear, tenías vas otras, a presentar, y luego tienes que ir a cabina, otros, y luego...
5: ¿Pero sí, entonces ese señor está mal?
4: No, pues no, no lo sé, siempre pero cuando... probablemente sea conformista, porque yo lo veía cómo llegaba ese señor, y no lo quiero decir de manera peyorativa, pero sí. que llegaba con harto. Su libretita y se bajaba del camión, y entonces y yo decía, pues mucho... Acá, pero, ¿y luego?
5: Mucho
4: pues,
5: pase de prensa. Sí, pero te voy a decir, yo vuelvo a lo mismo, pero, ¿y si es el más feliz? Bueno, y si le gusta, y bueno, ahí es donde digo que está padrísimo. Pero, ¿y si no? ¿Y si es un cuate frustrado, estancado,
4: pues
5: está
4: amargado? Pues es que yo siento que cuando al final no terminas creciendo...
5: Ahí está la sí. cosa.
2: Pues
5: ahí
2: es
5: está
2: un
5: la
2: llamado
4: cosa. Y crecer entonces. No tiene que ser organigrama, ¿eh? Yo o sea, que eso lo dijo él. No. Crecer puede ser...
5: Yo te voy a decir a ti. Tú tienes, y mi compadre te lo ha dicho también, ¿qué? Mucho más que dar.
2: Sí,
5: mucho más que dar.
4: ¿Por qué te aleccionan?
5: Es la realidad, porque pues es la jovencita de aquí. Es la jovencita de aquí, aunque a ti se te olvide. Sí, no, pero realmente aquí mi compadre y yo creemos que tienes todo el potencial.
4: Sí, creemos.
2: Sí,
5: pero
2: yo lo sé.
5: Eres la primera en ponerte el pie.
4: Sí,
2: pero
4: también
2: es
4: cierto.
2: Saben que yo, o sea, en mi mente.
5: Y que vengas a las cámaras a decir.
2: En mi mente así va a ser.
5: Nada más concluyo.
2: Yo termino la deuda de la universidad.
5: Y que vengas a las cámaras a decir, es que no es para todos.
2: No es para todos.
5: Cuando es una actuación, este speech.
2: No, no es para todos.
5: Y en tu caso, en realidad.
2: Estoy hablando en mi caso real.
4: ¿Estás actuando?
2: Dentro de la oficina, no. Cuando yo termine esa deuda de la universidad, lo primero que voy a hacer va a ser renunciar. Y ya
4: ¿qué?
2: Lo saben.
4: ¿Y hacer qué?
2: Y empezar a picar piedra.
5: Pues no.
2: En lo que me gusta
5: está
2: hacer.
5: Está jodido tu pensamiento.
2: Porque hoy necesito sí, estabilidad.
5: No. Hoy ponte las pilas.
2: Sí.
5: Suénate. Báñate.
2: Y lo voy haciendo
5: apréndele
2: de
5: a los números.
2: Traes con mis videos de doctor,
5: sí. Comprométete sí. a la creación de contenido.
2: Sí.
5: Si vas a la tele... lúcete, si vienes todos los días
2: pues
5: a la
2: si
5: radio, no nos faltes al respeto, pásate el peine, o sea, estás en un momento clave, hija.
4: Bueno, les quiero decir
2: sí
4: algo
2: lo hago,
4: a los
2: hombre.
4: Dos.
2: ¿Qué?
4: Son 8:32.
5: Vamos con lo más destacado en materia informativa. Primero, para platicarte que la presidenta Claudia Sheinbaum pidió a los empresarios mantener calma y seguir apostando por el Plan México. Esto les pide a los empresarios tras reunirse con líderes justamente que forman parte de la cúpula empresarial en México. La Secretaría de Gobernación, a cargo de Rosa Isela Rodríguez, ofreció una disculpa pública a colectivos y madres buscadoras por señalar que habrían recibido apoyo para trasladarse de Jalisco a la Ciudad de México durante las protestas de la primera semana cuando se inició el tema mundialista. Aclaró que la información provenía de un funcionario local de Jalisco. Y también te contamos que la cifra de muertos sigue en aumento por los temblores en Venezuela. Aumentó ya la cifra de fallecidos a más de 2,500 personas y los heridos además pues también siguen fuertemente creciendo, son más de 12,400 personas. Es lo más destacado en materia noticiosa. Vamos a una pausa y volvemos. 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
9: Son las 8:34. 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
22: Son las 8:37.
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1: 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Ya el señor Chavarría pudo ver el festejo televisivo.
2: No, compadre, les dedicaron 15 minutos a la familia chica. Los papás hablaron en televisión nacional. ¿Y quién creen que no podía dejar pasar la oportunidad de agarrar el micrófono y decir su poemita?
1: ¿Quién?
2: Mi Jessiquita.
1: Pues no, claro, pues es mi esposa, pues estaba ahí, actuación. Ay, ¿quién estaba actuando?
2: Mi Jessica Bulman dice unas cosas, compadre, que yo entiendo, tenga facilidad de palabra, pero un poema así de perfecto.
1: ¿Ah, no le crees?
2: No me digas que no lo practico tres
1: claro
2: veces.
1: No, le salió, es lo que le salió de dónde,
3: Jimena. Le sale del corazón, del alma.
1: Del corazón. No, es que tú ya vi que estás muy resentido con ella.
2: No, bueno.
1: Sí. Y por eso la estás atacando. Cuando los sentidos debemos ser nosotros.
3: Totalmente.
1: Porque ella sí justificó y dijo, no puedo ir.
3: Tengo ensayo.
2: Me platicó que le marcó.
1: Te mintió.
3: No me marcó. ¿Ves? Eres tergiversando.
1: ¿Te mintió?
3: Nunca dije que
1: mintió.
3: No, sí me escribió.
1: No hubo invitaciones personalizadas.
3: Claro que
1: al
3: sí.
1: Que dijo quiero ir.
3: No es cierto. Sí me escribió.
1: ¿Por qué?
3: Pues porque en algún momento platicamos. No, ella fue.
1: Ah, bueno,
3: pero
1: se
3: ella
1: tuvo
3: fue
1: la conversación.
3: La primera que me dijo, oye, va a ser mi obra, no sé
1: pero
3: qué.
1: Pero yo ya se lo había dicho a él.
3: Yo le dije, sí quiero ir.
2: ¿Quién es el evento? ¿Del papá o de la niña? De allá.
3: ¿Me lo mandó o no me lo mandó? Ay, y dice, sí, hola, mi chiquita. Está personalizado el mensaje de Jessica Bulman.
2: ¿A lo mejor te estaba cobrando?
3: No, para nada. Y bueno, antes,
2: vamos con
3: previo.
2: Oye, a ver.
1: Pero porque Héctor no tiene su chat.
2: Dice.
3: Ah, no la tiene en WhatsApp.
2: No, está mi computadora en reparación.
3: Oigan, yo tengo un audio de Mariano, ¿lo puedo poner?
1: A ver,
2: por. No, es que aquí dice. No es viva la. Es
4: corazón, por. Te estoy viendo en el programa.
2: Pues está bien, hija, pero ¿qué hacemos aquí?
4: Te voy a dar un regalo del doctor Chimi Nuevo.
2: Se echó su mención, ¿eh? Me le cobran 100 varos al
3: te
2: chiquillo.
3: Amo, bebé.
2: Oye, a ver, vamos con.
1: Regalos del doctor Simi.
3: No, porque es que es influencer. Me ven los videos del doctor Simi. ¿Eh? Me ven con el doctor Simi en mis redes.
1: Ya.
3: Te amo, bebé.
2: Saludos.
3: Saludos, nos está
2: ojalá
3: viendo.
2: Ojalá que aprendas a hablar ya bien.
3: Oye. Es un bebé.
2: Está chiquito.
3: Cuatro.
2: No, ah, no, sí está chiquito.
1: No, no, no.
2: Pero por eso, entonces, yo pensé que era más grande.
1: No, pero tampoco vengan. Ya cuatro ya no es bebé.
2: Por eso, pero no tiene que ya un poquito ser más claridoso en.
3: Habla muy bien, habla hasta por los codos la criatura.
2: Yo lo vi más grande,
3: dice,
2: ¿eh?
3: Dios mío.
2: Ahora que lo vimos, está grande, ¿no?
3: Grande.
2: Está ponchado.
3: Está muy grande.
2: Sí, está ponchado,
3: grande,
2: sí se ve fuerte. Yo creo que.
3: Sí.
1: Bueno, ya podemos leer a la gente que
3: ya
1: es hora de ir.
2: Los demás comen pescuezos, pero él sí, yo creo que le destina la proteína.
1: Dice Sergio Bonilla, entonces les gusta la monotonía, no les mueve nuevos retos, crecer profesionalmente. Yo sí creo que es estancamiento.
2: Eso es lo que yo creo que es delicado. Y la cosa es que la gente se va amargando. Esa es la cosa.
1: Ay, pero a ver, tú creciste profesionalmente y te amargaste. ¿Cuál es el punto?
2: No, al contrario. Yo de verdad disfruto mucho mi actividad. Y lo agradezco a ¿qué diría Jessica? La vida celestial.
1: Otra vez con
3: Jessica. Oye.
1: Bueno, van a tener que tomarse un café.
2: No, a ver, sí, oye. A ver, comentario. Omar Sosa dice, la tripita hablando y sobajando al señor Héctor y esta chamaca que puede hacer o dar.
3: La tripita.
2: Sí, te gustó eso de lo de la tripita. Rigo García, señor Héctor, no pierde el tiempo con la niña.
3: No, por favor.
1: Bela Ríos, es que por eso dijo la chica, hay que definir qué es éxito. Si para mí ser exitosa significa ser asistente toda mi vida y tener el dinero suficiente para hacer lo que me gusta y estar con quien yo quiero, pues ¿qué?
3: Dice Yaneli López, yo creo que disfrutar tu trabajo e ir escalando sin obsesionarte mientras no interrumpa tu estabilidad emocional y privada es lo más importante. No hay dinero que pague el tiempo de calidad de vida. Totalmente.
1: Ándale, Manuel Cabrera. Cuando no está el chicken, Jimena intenta pelear, pero Héctor le coquetea y se calma.
3: ¿Ves? Es que sí, ya alguien lo tenía que decir.
1: Te coquetea y te calmas.
3: Pues, no, no me calmo,
2: entonces,
3: pero digo,
2: ¿escuchaste o no escuchaste?
3: Viejo, ya no quiero
2: ¿qué
3: pelear.
2: Te
1: pero
2: ven
1: a
2: más
1: ver.
2: Las faltas de respeto.
3: ¿Estás
2: ¿eh?
3: O no estás?
2: ¿Qué faltas de respeto?
3: Sí, estás viejito.
2: Oye, 8:42.
1: Dios libre a mis hijos de tener la mentalidad de Jimena. Tarde o temprano la vida se le va a estrellar en la cara si no cambia de mentalidad.
2: Échele.
1: Sí, te dice Santiago Arredondo.
3: La verdad es que sí.
2: Écheles agua bendita.
3: Que Diosito los libre, no vaya
1: bueno,
3: a ser.
1: Bueno, ya.
3: Toma mucha terapia.
1: Ya.
2: Pues cuéntanos, compadre.
1: Pues 8:42. Pues
2: oigan, rápidamente nada más yo platicarles que el tema en. No, el tema te toca a ti. Sí. Es que me estuvo tocando toda la semana la portada. Te toca a ti la portada.
1: ¡Boquete final! financiaron Veracruz el depósito de por lo menos 300 millones de pesos en Accendo Banco, institución declarada en quiebra, realizado por la administración de Cuitlago García Jiménez, ocasionó un daño a servicios de salud. Es la portada en Reporte Índigo.
2: Es correcto. Y nosotros nada más una medida preventiva. Hay mucho ojo en lo que compras en internet, y es que el Consejo Regulador del Tequila advierte de un aumento en la venta ilegal y adulteración de bebidas alcohólicas en redes sociales, una práctica que se está esparciendo en toda la red, para que si le pongas atención, dedica unos minutos a enterarte a detalle de este interesante reportaje que Reporte Índigo dedica a este asunto.
1: Bueno, ¿hacemos pausa y regresamos?
2: Hacemos pausa y volvemos. Esto es Índigo Noticias 2.1. Carlos Chiquen, Jimena Rux y Héctor Chavarría. Ya volvemos.
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3: Uno de los momentos más emotivos del Mundial Qatar 22 fue cuando a fin de cuentas se dieron Marruecos y Portugal. Portugal terminó cayendo 1-0, pero el que realmente terminó en un llanto terrible fue Cristiano Ronaldo, porque pensaba que era su último Mundial defendiendo los colores de su selección. A fin de cuentas, tiene otra oportunidad este año Cristiano Ronaldo, pero verlo llorar, dejando atrás la Copa del Mundo, fue de verdad desgarrador.
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2: Dice Sec General, saludos amigos desde Querétaro. Señor Héctor, se ve mucho mejor con ese look, va mucho más con su edad.
1: ¿Que con cuál?
3: No entiendo yo cuál look. Tuve prisas y me peiné.
2: No, sí te ves distinto, te ves distinto.
1: Oigan, les quiero decir algo importante.
2: ¿Qué pasó?
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0: ahora que hablamos de
1: Eso.
0: México, ¡deportes!
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0: Y los resultados de ayer en la fiesta del fútbol, la selección de España le gana 3-0 a Austria, los echa del Mundial. Portugal derrota 2 por 1 a Croacia en un partido muy polémico porque al final hubo una jugada que se catalogó como fuera de lugar de los croatas que con eso empataban. Y pues al final que porque el chip del balón
3: Hola.
0: hizo que así, ¿sabes? Bueno, es que no sé si sabías
1: Cada
0: esta,
1: que llega
0: Jimena.
1: Jimena tarde se echa estas
0: Sí.
1: explicaciones. El chip
0: Pero,
1: del balón.
0: pero el balón tiene un chip
3: ¿Ah, sí? ¿Y
0: que
3: qué?
0: sirve para detectar ciertas cosas como el contacto con ciertos jugadores o, por
3: Órale.
0: ejemplo, si el balón rebasó o no la línea de gol en alguna jugada
3: Eso está
0: polémica.
3: muy
0: Está increíble.
3: heavy.
1: Hoy toda la
0: Y
1: tecnología que
0: entonces
1: alrededor.
0: al árbitro le vibra y eso significa que sí
3: No.
0: pasó, y entonces el árbitro dice gol.
1: Oye, las cámaras que traen ya estos
0: No, no, no,
1: cuates
0: no, no, no.
3: increíble.
0: Referee
3: Referee
0: view.
3: view. Eso está
1: Está
3: padrísimo.
0: Sí,
1: impresionante
0: sí, sí.
1: toda la
3: Me gusta que lo
1: tecnología.
3: pongan.
0: Y luego en la noche Suiza le ganó 2-0 a Argelia. Con esto quedan solamente 3 partidos de 16avos de final y nos vamos ya a los octavos de final, que sigue siendo ronda eliminatoria, pero partidos más perruchos.
3: Okay.
0: Hoy a las 12, Australia contra Egipto. Creo que de los que quedan este es el más
3: Órale.
0: flojito, pero muy parejo. O sea, no te podría decir un claro favorito. Probablemente Egipto, pero por poquito. Luego, Argentina-Cabo Verde a las 4 de la tarde. Cabo Verde es la gran sorpresa de la fiesta porque Cabo Verde no ha perdido un solo partido. Tampoco ha ganado, empató los tres, pero empató con Uruguay y con
1: Sí, está muy
0: España.
1: chistoso Cabo Verde.
0: Y Argentina, pues, es el campeón. Y a las 7:30, un gran partido también, Colombia contra Ghana. Los colombianos están jugando un gran nivel y la selección de Ghana, que también no la podemos dar por descartada porque los africanos son muy impredecibles. Entonces, ¿qué está ya definido? Los octavos de final, ¿qué duelos? Mañana a las 11, Canadá-Marruecos. Muy favorito Marruecos. Yo creo que ahí se va uno de los anfitriones. A las 3 de la tarde, Paraguay-Francia. Muy favorito Francia, aunque Paraguay sacó a Alemania. El domingo a las 2 de la tarde, Brasil-Noruega. No tan favorito Brasil, ¿eh?
3: Ah, no.
0: Noruega de Erling Haaland, aguas. Sí, sí, sí,
3: Me
0: sí, sí, sí,
3: encanta
0: sí.
3: cómo hacen eso.
0: Y a las 6 de la tarde, México-Inglaterra.
1: Además, en el Azteca.
0: Además.
3: No
0: Y a
3: manches.
0: eso súmale que el lunes a la 1 de la tarde, Portugal-España. ¡Ay, no más!
1: Uy, sí está
3: Eso sí
1: tremendo,
3: va a estar
1: ¿no?
3: heavy.
0: Ese es el
1: Los
0: partido.
1: dos que son roomies allá en la península
0: No, no, no,
1: ibérica.
0: no.
3: Los
0: Y que además,
3: roomies.
0: ahí te va, van a compartir el próximo mundial.
1: Sí,
3: Ah,
1: correcto,
0: va a
1: sí.
0: ser Portugal, España,
1: Y hay otro, ¿no?
3: Marruecos. Ah, mira.
1: Marruecos. Ahí va a estar
3: No
1: bien.
0: Pues que
1: manches.
0: además todos son vecinitos ahí, ¿no?
3: Los
1: Claro.
3: roomies dicen.
0: Y
1: Los
0: luego,
1: roomies en la
0: a las 6 de
1: península.
0: la tarde de lunes, Estados Unidos-Bélgica. Y ya los demás partidos están por definirse, dependiendo quién gane. Pero está muy interesante.
3: Qué
0: Está muy interesante.
3: nervios.
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0: ¿Se siente más cómodo usted dando los deportes? ¿No quiere que ya se lo dejemos la
1: No,
0: sección?
1: no, no, la verdad es que sí lo haces. Hay que reconocer,
3: Lo
1: ¿no?
3: haces muy
1: Cuando
3: bien.
1: pues hay alguien que sí lo hace
3: Nosotros acá
1: extraordinario.
3: tenemos que fingir que le sabemos. Ah,
0: Sí,
3: ni
0: no,
3: fingimos.
0: no, no han fingido muy bien que
3: No, no,
0: digamos,
3: no.
0: tampoco, o sea,
3: Pero
0: la verdad.
3: hablamos con seguridad.
1: Dice
0: Sí,
1: Mari
0: sí, sí,
1: Enrique López
0: sí.
1: Toledo. ¿Ya vieron que la niña parece la niña, pero la niña del aro? Diría que se peine la
0: Oye, que
1: niña.
0: se murió, ¿vieron?
1: Ah, no me
3: No.
1: digas.
3: ¿En serio?
0: ¿Sí? La
3: ¿La
0: actriz de La Niña
3: actriz?
0: del Aro, sí.
3: Pero era joven, ¿no?
0: Sí.
3: Ay, ¿qué le pasó?
0: Pues ya no supe, pero solo vi que se
1: No, y
0: petateó.
1: sabes
0: Ah,
1: que
0: qué
1: el colmo sería como
3: fuerte.
1: chiste, que se murió de un susto.
0: No, no, no, pero no, no,
1: Sería el
0: no, no, no,
1: colmo,
0: no, no, no, no.
1: compadre.
3: ¡Qué bobo.
1: ¿Sería el colmo o no sería el colmo?
3: Oye, dice Arlet Pacheco, Héctor, con todo respeto para ti, para mi marido, te ves muy guapo hoy, como bien peinadito y formal. Saludos, chiquen y
1: nena. Peinadito, sí,
0: formal. Tenía 35 años.
3: Joven.
0: De meningitis.
1: No se habrá muerto. Ah, meningitis.
0: Sí, está fuerte.
1: A mi cuate Hugo, es por lo que, pues, pasa.
3: Sí, sí.
1: El tema de amputaciones.
3: Es lo de la bacteria, ¿no?
1: Sí, sí, no, es tremendo esa bacteria, sí, no muy serio.
0: Oigan, y además algo importante.
3: ¿Qué?
0: Ya nos vamos.
3: ¡No!
1: Dios. Oye, ya viernes, además, disfruten el fin de semana,
0: gente. ¿Por qué bendito Dios?
1: Pues porque ya quiere uno abrazar el viernes y ver al techo un rato.
3: Regresaremos el lunes platicando qué pasó con nuestra experiencia.
0: Yo la próxima semana, ya saben, algunos días estaré conduciendo, otros días no, pero es un gusto estar por lo menos un poquito más.
3: Sí.
0: Híbrido.
1: Venga.
0: Híbrido. Adiós, niña.
3: Adiós.
0: Adiós, señor Chavarría. Yo soy el Chicken, bye.
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4: Son las 8:56. 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

buenos días, saludos en este viernes 3 de julio de 2026. Gracias por estar con nosotros. Vamos con música romántica, ya estamos súper informados, así que vamos a disfrutar de la música romántica. Y sus saluditos: 99 97 40 23 88, amor 100.1, solo música romántica, ya a las 9 con un minuto.

0: Buenos días, amor 100.1, solo música romántica. Alejandro Sanz y Shakira, Bésame. También escuchamos a Miranda, Tu misterioso alguien. Y Lazo con Sebastián Yatra, Ojos Marrones. Con saludos para nuestras preciosas amigas que todos los días nos mandan mensajito. Y con muchísimo gusto les mandamos saluditos para la tía Salo. Gracias, tía Salo. Súper temprano nos manda sus saluditos y nos dice: no soy solo una frase de buenos días, soy la persona que siempre te recuerda con cariño y te desea el mejor de los días. Lindo día y que Dios te bendiga. Un abrazo, un apapacho para nuestra amiga la tía Salo. También para doña Pastorita hermosa y para Héctor hasta la Serapio Rendón el saludito. Y saludos para doña Úrsula Escorra, que se encuentre mejor. Doña Úrsula, la queremos mucho. Doña Silvia Lorilla también, saluditos, saluditos hasta la Colonia Esperanza para Mira y su linda familia, la familia Itza. Gracias por estar con nosotros. Seguimos con más música romántica aquí en Amor 100.1 99 97 40 23 88, nuestro número para que mandes tus saluditos. 9:13 a.m.
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0: las 9:30, 9:30, amor 100.1, solo música romántica. Escuchamos el tema de Yuridia, Cobarde, Leonel para empezar, y también escuchamos a Diego Boneta más. Y bueno, pues tomen sus precauciones porque la lluviecita de anoche, bueno, en algunos lugares llovió. Y bueno, pues va a haber un bochorno. Prevén calor de hasta 42 grados para este viernes. A pesar de las altas temperaturas, se esperan lluvias en Mérida y otros municipios de Yucatán durante este viernesito. Y en este momento tenemos una temperatura de 31 grados Celsius. Calor húmedo sofocante vamos a esperar. Máxima 42 con el 90% de probabilidad de lluvias en la tarde. Lluvia débil con el vientecito del norte de 14 a 31 kilómetros por hora. Los rayos UV van a estar muy, pero muy altos, así que tomen sus precauciones, por favor. 9:31, un saludo para nuestros amigos de Humán. Gracias por estar con nosotros. Excelente y maravilloso día. Gracias a nuestra amiga Estercita, preciosa. Te mandamos un apapacho. Pásala bonito en este viernes. 9:31, amor 100.1. Tenemos solo música romántica.
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Más amor, 100.1, solo música romántica. Escuchamos a Maná y Karim León, Vivir sin aire. Y Ricardo Montaner con Ina, Déjame soñar. Seguimos con más música romántica. Que tengan un excelente fin de semana. Y estamos súper contagiados con esta pasión, con esta euforia que tenemos todos por este certamen deportivo. 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
5: Hola, hola, ¿cómo están mis queridos solecitos? Bienvenidos, ya es viernes, gracias a Dios es viernes, estamos iniciando el fin de semana muy especial, muy esperado por todos, porque es fin de semana futbolero y bueno, porque además es el primer fin de semana oficial del mes de julio, vacaciones y qué más es posible, ¿no? Así que gracias a todos los que se están comunicando ya al 99-97-40-23-88, 99-97-40-23-88. Saludos a Roberto Delfín, buenos días, bendecido viernes. Saludos también a José Enrique, que ya se reportó aquí con nosotros. Gracias, José Enrique. Te mandamos un abrazote y muchos megabesos. Gracias, gracias, gracias a todos. Y bueno, pues hoy amaneció un poco nubladito, ¿no? Al rato les voy a dar el pronóstico del clima. Iniciamos con algo muy, muy padre de nuestro queridísimo Leo Dan, que le mandamos besos al cielo, y con Rubén Albarrán, esto que se llama ¿Cómo te extraño, mi amor? Buenos días, mi querido Faz, siempre presente, nunca ausente y siempre pendiente. Muchas gracias, mi queridísimo Faz. Y bueno, pues nos vamos a ir con más música y les voy a dejar con algo de Thalía. Esto es un cover de una super canción. Gracias, Héctor, gracias. Gracias de verdad también, porque siempre nos escucha Héctor, siempre está muy pendiente de nosotros. Y pues ahora sí, vámonos con algo de Thalía. Este es un cover de Alaska y Inarama. Ustedes lo conocen muy bien. Se llama ¿A quién le importa? Porque es viernes y el cuerpo lo sabe, mis solecitos hermosos. Así que gracias por estar aquí conectados de corazón a corazón. Feliz fin de semana.

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2: Gracias por seguir con nosotros, solecitos hermosos y bellos. Oigan, ¿qué creen? Que hoy les tengo una super noticia. Así es, una super noticia porque, bueno, pues ya saben que está la fiebre futbolera y que tenemos, pues, muchas esperanzas, ¿verdad?, puestas en nuestra selección mexicana. Pero además, no es solo esto. 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Ahí está, ahí lo tienen con muchísimo gusto y con mucho cariño. Y, ay, Dios mío santo, ya se están colando otras cosas por aquí. Pero de verdad muy contentos y muy felices de poderles, tener algo que a ustedes les pueda ayudar y les pueda, pues, generar, claro, muchísimas más ventas, más ganancias, que se posicione su marca. Creo que eso es algo muy bonito. Así que, bueno, pues ya lo tienen. Muchas gracias a quienes se siguen comunicando. Ahorita vamos a seguir con los saludos. Pero, pues, antes que nada, nos vamos a ir a una breve pausa y regresamos con más a través de la frecuencia del amor. Ya lo saben, nosotros siempre estamos conectadísimos de corazón a corazón. Así que, pues, vámonos con esto y regresamos en unos instantes más, mis solecitos hermosos. Y de una vez, llamen para atinarle al marcador.
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3: Estamos de vuelta aquí a través de Amor 100.1 y tuvimos la presencia de Mon Laferte con eso que se llama Si tú me quisieras y también con Hash. Ojalá. Y bueno, déjenme decirles que si ustedes, pues ya que llegó el fin de semana y ahora que es viernes les da como que flojerita esta parte de ponerse a cocinar y de estar pensando que qué voy a comer ahora que los chamacos andan de vacaciones, qué les vamos a dar porque nada les gusta, etcétera, yo les tengo aquí la propuesta perfecta. 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Un saludo para todos ellos. Y también le mando un gran abrazo a todos los que se siguen comunicando con nosotros al 9997-402388. Saludos para la bella Connie Jiménez. Un gran abrazo. Con todo cariño, muchas bendiciones de corazón a corazón. Dice, buenas, buenas. Saludos, Estrellita. ¿Cómo estás, mi queridísima Adri? Adri Rodríguez, les mandamos un abrazote con mucho cariño. La bellísima Lupita dice, hermosa solecito aquí presente. Dice, con tu maravilloso programa y horario para recargarme de buena vibra y tu hermosa luz. Muy buenos y maravillosos días. Feliz viernes, solecito. Gracias, hermosa. Siempre aquí con tu buena vibra, mi querida Lupita, ya sabes que también te queremos muchísimo. Dice, buenos días, solecito, hoy eres una gran mujer, muchas bendiciones, soy Jacqueline Vargas. Gracias, Jacqueline, qué bella. Un abrazote también para ti. Y sí, honestamente, en nuestra audiencia hay mujeres grandiosas, resilientes, hermosas, por fuera y por dentro, y con una fortaleza y una valentía impresionante. Dice por acá también, buenos y excelentes días. Dice, mujer de voz maravillosa, acariciante y aterciopelada. ¡Ay! Santiago, te mando un abrazo. Muchas gracias. Feliz viernes. Gracias, Abner Argáez. También bendiciones en este fin de semana. Dice, oye, cuéntanos de el pronóstico del clima para saber si metemos nuestro lavado. Ahorita les digo con mucho gusto, a ver quién más anda por aquí. Buenos días también a mi queridísima Lulucita, Lulú, Deliva y Lulú, y para la bellísima Ángeles, que también siempre nos anda escuchando. Pronóstico del clima, ok, rápidamente vamos con esto que dice por acá nuestros amigos de Procivi. Vamos a revisar qué nos están mandando y nos dicen lo siguiente para el día de hoy. Dice, Para hoy viernes 3 de julio, el paso de una onda tropical sobre el sur de la península de Yucatán y su interacción con el establecimiento de una vaguada favorecerán la presencia de lluvia de intensidad moderada y fuerte acompañada de rachas de viento y actividad eléctrica en municipios del noreste y sureste y de manera gradual en municipios del centro y suroeste. En Mérida y alrededores, la lluvia será de intensidad moderada y de forma dispersa. El viento predominará del sureste y noroeste de 20 a 30 kilómetros por hora y rachas superiores de 50 kilómetros en la costa y zonas de lluvia. Y el ambiente será cálido al amanecer de 23 a 25 grados y extremadamente caluroso por la tarde con temperatura máxima entre los 38 y los 40 grados, sobre todo en el interior del estado, excepto en Espita, en Izamal, en Tuncás, Yaxcabá, Cantamayec, Sotuta y Cenotillo, donde va a estar más fuerte el calor y alcanzarán los 42 grados. Y en la zona costera, pues se mantendrá el rango de 32 y 34 grados, como siempre en la playa. Va a estar mucho más rico el clima y se espera oleaje de 1 a 1.5 metros de altura. Bueno, pues ahí está. Por eso es que de repente anda así como nubladito, como que... el tema de la lluvia. Entonces, pues sí, de repente va a estar el chipi chipi y yo creo que más en la tarde, lluvia, como nos dicen acá, de intensidad moderada y fuerte, y también van a haber rachas de viento. Ayer como a las 4 de la tarde, de repente estábamos ahí en la casa y estábamos comiendo y de repente empezó, como decían las abuelitas, el viento de agua. Yo decía, ¿qué onda con este viento? Así, bastante fuerte, esas rachas de viento que sí se sienten intensas. Entonces, bueno, pues yo creo que si ya está nublado, así que yo creo que estate muy pendiente. Yo no dejaría la ropa que recién lavada mucho tiempo sin vigilar, la verdad, el día de hoy. Por lo menos el día de hoy no. Nos vamos a ir a una breve pausa y regresamos en unos instantes para seguir conectados de corazón a corazón.
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3: Estamos de vuelta aquí a través de Amor 100.1, las 10 de la mañana con 52 minutos. Y bueno, pues tuvimos la presencia de Alejandro Sanz y esto que se llama Bésame. Y pues por supuesto acompañado de la hermosísima Shakira, que también ha sido pues una de las grandes presencias y de las grandes representantes latinas en este... Pues sí, en esta fiesta del fútbol maravilloso. Y pues ahí está, de verdad que nos encanta ver a nuestros queridísimos latinos triunfar y que siga triunfando nuestra queridísima Shakira. Dice, señorita Sol, buenos días. Dice, eso del viento de agua, no, que le decían nuestras bellas abuelitas, es el Hatzajá. Ah, sí, claro que sí. Y por otro lado, y en la fiebre mundialista, te envío una canción que hizo el grupo de rock Botellita de Jerez, de Piqué, la mascota oficial del Mundial de México 86. Mi vida, saludos y bendiciones para todos. ¡Qué padre! Oye, ahorita la voy a escuchar y la ponemos para fondear. Dice Areli, feliz viernes. ¿Nos puedes poner algo de Caliuchis? La de Telepatía. Claro que sí, en un momento más, con mucho gusto, te la programamos. Y pues bueno, hoy le vamos a cantar más temprano al señor Sol, porque... Acuérdense que hoy tenemos Salvemos una Vida y pues justamente es importante, ¿verdad? Que lo hagamos temprano, porque si no después de las 12 ya es como que

¿Cuál buenos días? Ya serían buenas tardes o buenas trades, como dice el sotcito. Así que, pues vámonos con esto que dice así. Vamos a cantarle los buenos días a la vida, al amor, a la felicidad, al gozo, a la facilidad, a todas las cosas maravillosas de esta existencia. Venga, vámonos con esto que dice así.

0: Bravísimo, bravísimo. Muchísimas gracias por estar con nosotros, por supuesto, aquí a través de Amor 100.1. Oigan, y antes de irme, tengo por aquí algunas sorpresitas. Déjenme decirles que nos acaban de traer un regalito para todos ustedes para el día de hoy. 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Así que, pues ahí está para todos ustedes este regalito de viernes.
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0: Ahí lo tienen. Y pues bueno, también tengo por acá más saludos. Ya están llegando por aquí las peticiones. Ahorita les decimos quién se lleva este pase doble para ir a ver a los Niños Cantores de Austria. La verdad es que es un gran espectáculo. Saludos a Doña Paz. ¿Cómo está Doña Paz? Un gran abrazo, muchos megabesos, feliz día, muchas bendiciones. Abrazos de corazón a corazón, ahí está igualmente. Dice por aquí: saludos, Are, saludos para Eunice, saludos para mi queridísima Ale Ochoa, saludos para Eduardo, un gran abrazo y muchos megabesos. Dice que los ángeles estén contigo todo el fin de semana y te pasen puras cosas buenas. Muchas gracias a todo el mundo, muchas, muchísimas gracias. Y bueno, también les recuerdo que hoy es un día muy, muy bueno para empezar a checar todo lo que necesitamos para este fin de semana, porque no solamente va a estar el partido de México, todos los partidos que vienen van a estar padrísimos. Si no me equivoco, ya en un ratito más va a empezar a jugar Argentina, y bueno, pues ya saben que todo el mundo quiere ver jugar a Portugal y Argentina, porque todos queremos ver jugar a Messi y a Cristiano Ronaldo. Creo que se va a enfrentar Portugal con España la próxima semana, y esto va a ser una locura, de verdad, porque pues, o sea, son naciones pegaditas, son naciones hermanas, y muchos, bueno, Cristiano Ronaldo, que es de Portugal, pues vive en España, muchos de los futbolistas juegan en España, así que pues va a estar muy interesante. 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Ya si una vez van el día de hoy, pues por supuesto, ya van a tener todo listo y todo cubierto. Nos vamos a una pausa, regresamos con Salemos una Vida y yo regreso a partir de las 12 del día para seguir conectados de corazón a corazón aquí en Amor 100.1.
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0: tal? Muy buenos días. Soy Marilis Escalante y les doy la bienvenida a su programa Salvemos una Vida. Muchísimas gracias por seguirnos en 100.1 FM Amor y en el Facebook en Salvemos una Vida Radio y ahora también en YouTube, igual con el mismo nombre, Salvemos una Vida Radio. Pues ya nos encontramos en la celebración del 31 aniversario de Salvemos una Vida y hoy me acompaña una mujer valiente, con gran sensibilidad social, perseverante, mujer de lucha. Hablar de ella es sinónimo de ayuda, con una fe inquebrantable y además feliz yo de ser su amiga. Me estoy refiriendo a la señora Alice García Gamboa. Alice, bienvenida a tu programa.
1: Ay, gracias,
0: Salvemos una Vida.
1: Qué linda, que te agradezco mucho esa presentación. Qué linda eres, te lo agradezco.
0: Pues ya con esto, ¿qué más? Pues la gente no lo sabe, pero he estado atrás de ella hace mucho tiempo para que nos hable acerca de todo este caminar que ha llevado durante 31 años. Se dice muy fácil, pero 31 años sí lleva mucho trabajo. Y había yo estado insistiendo con ella que quería que viniera a hablar de eso y qué mejor ahorita que se está celebrando estos 31 años. Alice, bueno, ya te dije el gusto de que esto esté saliendo y sí me gustaría que la gente supiera cómo inicia este programa, porque tú eres una de las fundadoras del programa. ¿Cómo inicia esto hace 31 años?
1: Pues claro que sí, Marilisa, a todos nuestros queridos radioescuchas que nos oigan o después nos vean en Facebook y en YouTube, pues contarles un poquito realmente de todo cómo empezó, ¿verdad? Que fue con el doctor Gaspar Baquedano, que en paz descanse, nuestro Señor lo tenga allá en su gloria, de tanto bien que hizo a tanta gente, ¿verdad? En el hospital psiquiátrico. Él siendo director, pues veía una cantidad de casos, ¿verdad? Muchísimos sobre suicidio y depresión. Y fue cuando decidió hacer un programa y le pidió a varios colaboradores que estaban con él en ese momento que lo elaboraran para que pudieran dar una respuesta a nuestra sociedad de esto que estaba pasando. Él le pidió al antropólogo Guillermo Alonso, que también estaba trabajando ahí en el hospital psiquiátrico, que se uniera a él en este proyecto y que lo hicieran para poderlo presentar en un congreso de salud mental que hubo aquí en Mérida, Yucatán, que tenemos tantos congresos. Pues desde ese entonces hubo este congreso de salud mental y ellos mostraron y expusieron, ¿verdad?, cómo querían que pudiera salir a trabajar este programa de prevención al suicidio y a la depresión. Tuvo una aceptación unánime, a toda la gente que estaba en el Congreso le encantó, porque no se estaba dando en ningún lado de la República una respuesta a la sociedad y en especial a la gente que tanto lo estaba necesitando. En ese entonces, como tú sabes, yo estaba de delegada estatal de la Cruz Roja y solo en Cruz Roja recibíamos entre 25 y 30 intentos de suicidio al mes. Era una cosa impresionante. Y cuando los socorristas iban a ayudar, no sabían qué hacer y ellos venían y me decían, doña Alice, por favor, ¿qué les decimos? ¿Cómo les decimos? ¿Cómo los tratamos? O sea, era una cosa que, de la cual no se hablaba, de que era un tabú hablar del suicidio. Entonces, nadie te explicaba cómo tratar a esa gente y qué hacer con ellos, que desde luego cuando lograban en un momento descolgarlo, volverlo a la vida o ya con las venas cortadas, llevarlas a sabemos, ¿verdad?, que generalmente los hombres es letal, es ya sea por ahorcamiento o ya sea por un balazo, y las mujeres es tanto por cortarse las venas como de ingerir veneno de alguna forma, pues ya sean pastillas, ya sea otro tipo de cosas, ¿verdad? Entonces, claro, ya los socorristas sí sabían cómo ayudarlos en el momento para salvarle la vida, pero ellos me decían, ¿y qué les decimos? ¿Y cómo les hablamos? ¿Y qué hacemos con ellos? Sí, no sabían, ¿no? Entonces, cuando el doctor Baquedano me habló y me dijo, queremos hacer este programa de prevención a la depresión y al suicidio, pues la primera que estuve en su oficina a decirle cómo va a estar, qué va a hacer, etcétera, era yo, porque yo necesitaba que capacitaran a los socorristas y que ellos supieran cómo actuar y qué saber y qué hacer en el momento de tener alguna de estas personas, de poderlas ayudar a salir adelante, ¿verdad? Sobre todo en el momento, porque ya ellos los mandaban a distintos lugares según cómo los podrían ayudar. Así fue como el doctor Baquedano convocó a 30 distintas asociaciones que en un momento dado podían estar relacionadas y le quisieran estar trabajando en prevención a la depresión y el suicidio. Y empezamos a tener distintos cursos. Él trajo de toda la República a psiquiatras, a psicólogos y a distintas personas que nos capacitaran para poder empezar a trabajar en eso. Y entonces fue así como nació Salvemos una Vida. Todas estuvimos muy interesadas, todos nos capacitamos, vinieron de Zaptel, de México, que solo había en el DF, a capacitarnos a cómo manejar el teléfono, ¿verdad? Para que lo pudiéramos tener los 365 días del año, las 24 horas, como lo tenemos hasta ahorita, con la bendición de Dios, porque todo esto es que nuestro Señor nos ha apoyado, nos ha dirigido, nos ha guiado y ha hecho que esto se pueda seguir haciendo. El caso fue que era 1995, precisamente por eso estamos cumpliendo 31 años, y empezó el crack económico, que en ese entonces sí era muy fuerte. O sea, en ese entonces la gente no iba al cine, no iba a los restaurantes, no iba a las plazas, o sea, que habían bastante poquitas, pero bueno. Sí se sentía más, ¿no? Y cuando ya nos habían capacitado, que estábamos viendo cómo poner a trabajar este programa, fue cuando se decidió que si salíamos en ese momento a pedir dinero, no, la gente no nos iba a poder responder. Entonces teníamos que hacerlo como un programa verdaderamente de voluntariado, que yo, claro, estando en Cruz Roja, traía todo lo de voluntariado como era antes.
0: ¿Cómo se manejaba?
1: Como se manejaba anteriormente. Y así fue como se decidió poder salir adelante.
0: Ah, pues fíjate, ahorita que mencionas lo que es el teléfono, en nuestro siguiente bloque me gustaría que mencionaras de qué consta el programa, porque hay el teléfono, pero hay otras cosas. Nos vamos a nuestro primer corte y regresamos. No nos tardamos.
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4: Son las 11:15.
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0: Regresamos a su programa Salvemos una Vida y hoy me siento muy contenta que me acompañe en esta cabina Alice García, porque estamos celebrando los 31 aniversario del programa Salvemos una Vida. Entonces, en el bloque pasado ella hablaba de la capacitación que teníamos todos para estar en el teléfono, pero no solamente el programa cuenta con el teléfono, también tiene otras cosas. Si nos pudieras platicar qué es todo lo que se hace en Salvemos una Vida.
1: Sí, con muchísimo gusto. Como te estaba yo platicando, se decidió que fuera un programa de la sociedad para la sociedad, o sea, que todos nos sintamos que estamos incluidos en el programa y que es de nosotros, ¿verdad? De puro voluntariado, como hemos sido hasta el día de hoy, y sin manejar recursos. ¿Por qué razón? Porque no podía ser que si no teníamos el recurso para pagarle a alguna de las psiquiatras o los psicólogos que en un momento dado pudieran dar la ayuda, pues entonces que se suicide la persona o que esté deprimidísima, ¿no? Entonces se decidió que pudiéramos dar la ayuda voluntaria, que todo el que quisiera podía entrar de voluntario a Salvemos una Vida. ¿Por qué? Porque el lugar, la oficina, pues necesita quien esté contestando el teléfono, necesita quien ayude, necesite quien lo limpie, necesite quien arregle, o sea, en el sentido que si se quema un foco, que si que todo pasa igualito que en una casa, todos lo sabemos en nuestras oficinas, ¿verdad? Entonces sí necesitamos voluntarios siempre, quien quiera que quiera ayudar. Vemos una vida, puede venir de voluntario y es bien recibido, ¿sí? En especial los estudiantes, porque sí nos fuimos a las distintas universidades para que los estudiantes pudieran hacer su servicio social o sus prácticas profesionales, en especial los que están en psicología, pero si están en otra carrera como la AE, Administración de Empresas, pues también puede ayudar porque reorganizar o ver cómo va o agilizar todo lo que hacemos allá como administradores.
0: Llevar las estadísticas.
1: Exactamente. Siempre son bienvenidos el que quiera estar de voluntario, y hemos tenido verdaderamente muchísimos voluntarios en estos 31 años y yo les agradezco de todo corazón a todos y cada uno los que han entrado y que han estado con nosotros, y sé por toda sus manifestaciones es que han salido muy contentos. Entonces es una satisfacción. Es una cosa muy dura, no lo voy a decir que no. O sea, es duro estar allá porque en un momento dado, como me decía una de las voluntarias del teléfono, tienes la vida de la persona en el teléfono.
0: Así es.
1: Entonces sí tienes que estar capacitado, como tú me decías, se necesita capacitación definitivamente, porque tenemos que saber cómo manejar cada caso, ¿verdad? Para que en un momento dado esta persona quiera seguir viviendo y no en un momento dado pues ya tome por la puerta falsa, como decimos, porque verdaderamente quitarse la vida no sirve de nada. ¿Por qué razón? Porque todos los que están a su alrededor entran en una problemática muy grande y les afecta. Está estudiado que a 8 les afecta, de entre 8 y 10 personas, muchísimo. O sea, necesitan ayuda también estas 8 o 10 personas para poder salir adelante de todo como les está afectando que algún pariente, amigo, novio, novia, papá, mamá, etcétera, se haya suicidado y quitado la vida. Y esta persona, pues ya no solucionó sus problemas porque ya se murió. Entonces, vale la pena luchar por la vida, vale la pena buscar opciones, vale la pena acudir a gente profesional para que los ayude. No decidir quitarse la vida. Sé que hay gente que está sufriendo muchísimo, porque la gente, y se ha hablado con muchísimos que en un momento dado lo han intentado, no es que se quieran matar, Marilis. Es que quieren dejar de sufrir. Es un sufrimiento que están teniendo, ya sea en su casa con sus papás. El último caso que supe que me decía, ya no quiero seguir, era precisamente porque no aguantaba en su casa con sus papás, ¿verdad? Pero, pues bueno, buscar la opción de irse a otra casa, de que los papás busquen ayuda, de muchas otras opciones. Que sí quiero decirte que nosotros en el teléfono, y tú bien lo sabes por los años que nos hiciste favor de estar en teléfono, es que nosotros no les decimos qué deben de hacer.
0: No.
1: Nosotros los vamos guiando para que la persona sola vaya buscando sus opciones para buscar sus resultados. Y tú que has estado en el teléfono tanto tiempo, sabes que muchas veces después de que ya te dicen toda su problemática, te hablan, te taca, taca, taca, te dicen, ay, muchas gracias, ya sé qué voy a hacer, y cuelgan, ¿sí? O sea, muchas veces la gente lo que necesita es hablar, sacar todo lo que tiene adentro, sobre todo ese sufrimiento que le está haciendo, valgamos la misma palabra, sufrir tanto y no querer vivir.
0: Sí, y sí has mencionado algo muy importante de lo del teléfono, porque estamos por un lado es bueno porque la gente se puede abrir, porque no te está viendo, no hay una cara que crean que te juzga, pero por otro lado, el que está contestando el teléfono, pues sí tiene que tener una preparación fuerte, porque por eso se llama intervención en crisis. Es para parar ese momento donde ellos de momento se quieren quitar la vida. Entonces ya después de... hay una forma de hacerlo. Y ya después de parar ese intento, pues es canalizarlo. Porque recordarás que cuando acababa de entrar me dice todos mis índices de dónde se podía canalizar cada caso. Por eso cada caso es muy especial y muy diferente a uno de otro. Pero nos vamos a nuestro siguiente corte y regresamos, no nos tardamos.

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17: Regresamos a su programa Salvemos una Vida y ahorita pues estamos en el marco del 31 aniversario del programa y es por eso que me encuentro hoy con una de las fundadoras, porque no le gusta que se le diga que fue en conjunto, que es Alice, como cariñosamente todos les decimos Alice. Y estábamos hablando de esta problemática, cómo empieza, cómo se va abriendo a voluntarios y esa necesidad que ella decía de que es a todos, todos son bien recibidos porque no solamente se necesitan psicólogos o de otras carreras, porque como bien decía, es un equipo que necesita de muchas manos, de todas las técnicas y gente que haga de todo. O sea, una para esto, una para la casita, una para recibir, una para contestar, una para terapia. se necesita mucha gente.
10: No, ya, y hasta para limpieza, o sea, totalmente. De todo. Y también cuando es alguna cosa eléctrica, cuando es alguna cosa de carpintería, todos necesitamos, ¿no? Ahorita, pues precisamente hemos tenido un tiempo de remodelación del Centro Integral de Prevención al Suicidio y a la Depresión, que cariñosamente le decimos la casita, pero es un centro que se abrió ya hace muchos años y de donde podíamos, porque antes quiero contarles, queridos amigos, que mientras estuvimos en el hospital psiquiátrico que estuvo el doctor Gaspar Baquedano, que fue verdaderamente el iniciador de todo esto, que fue director, pues nosotros nos estuvimos y nos mantuvimos allá. Él nos daba tanto capacitación como el teléfono, como teníamos
17: un lugar.
10: Psiquiatras que en un momento dado, si el que estaba en el teléfono, porque estábamos empezando, no podía con el caso, había el teléfono rojo que decíamos, timbrábamos y venía un psicólogo o un psiquiatra a apoyar, sí. Después fueron pasando los años y en uno de los cambios de gobierno ya no les pareció que Salvemos una Vida ser un programa de la sociedad para la sociedad, de puro voluntariado y sin manejar recursos, se quedara en el hospital, pero nos invitó la Facultad de Antropología a que estuviéramos con ellos, el director y el director también de la Universidad de Yucatán, y entonces nos fuimos allá porque para los estudiantes les era muy fácil acudir a la universidad cuando tenían algún tipo de esta problemática, ¿no? Y estuvimos allá muchos años hasta que pudimos abrir este Centro de Atención Integral al Problema del Suicidio, donde tenemos a psicólogos que apoyan en dar la ayuda cuando el que nos llama del teléfono necesita ese apoyo, ¿verdad? Y cuando ya la situación es más grave de un psiquiatra, pues ya es directamente con alguno de los psiquiatras que están con nosotros y que también verdaderamente yo les agradezco muchísimo, que todos sabemos, ha estado aquí el doctor Arsenio Rosado en varias ocasiones, el doctor Salvador González, y bueno, de verdad, ellos nos han apoyado todo este tiempo como voluntarios y algunos psicólogos también que han estado ya desde hace mucho tiempo y siguen estando con nosotros, algunos ya se han ido, pero bueno, siempre hay espacio para todo el que quiera estar de voluntario con nosotros en la casita. Entonces hemos ya reabierto este espacio, ¿verdad? Después de darle un mantenimiento completo. Solo nos falta la fachada que estamos esperando que Lina, ¿verdad? Porque estamos haciendo todo como se debe de hacer al ser este programa de la sociedad para la sociedad. Estamos cumpliendo con todos los requisitos que nos han pedido. Nos han estado cambiando y cambiando las fechas. No nos han dado el permiso todavía para poder remodelar nuestra fachada. Sigue así cayéndose por pedazos. Y siendo una cosa que nosotros con la ayuda de una constructora lo vamos a hacer, ellos nos están, una constructora nos va a apoyar en remodelar la fachada, pero estamos esperando los permisos de Lina, que sí lo hago público porque verdaderamente este es un programa de la sociedad para la sociedad, repito una vez más, nos pertenece a todos, o sea, este programa le pertenece a Lina también. Y Elina debe de poner de su parte en ayudarnos. Nosotros no estamos pidiendo ni que nos paguen nada, ni que ellos lo hagan. Nosotros lo vamos a hacer. Es una parte de nuestra ciudad que queremos que se vea bien y que no se vea como se está cayendo a pedacitos. Y bueno, ya tenemos muchos meses esperando que ellos nos den el permiso. Esperemos que con todo lo que se sigue haciendo por todas las vías legales que nos han pedido, ahora sí ya salga ese permiso de reconstrucción de nuestra fachada, porque pues es nuestra imagen y es la imagen de todos y cada uno de nosotros que pertenecemos a Salvemos Una Vida y que estamos en la sociedad yucateca. Y quiero decirte que mucha gente que ha venido de fuera se ha unido a nosotros también en este programa, pues solamente el doctor Salvador González, ¿verdad? Que no es yucateco, pero se ha unido y nos ha apoyado muchísimo en todo lo que es el programa, y mucha gente de distintas áreas también nos ha apoyado, y damos las gracias de todo corazón.
17: Alice, pues te preguntaba hace un rato para que la gente sepa qué tipo de atención se puede dar o de qué consta, qué abarca todo lo que Sabemos Una Vida, porque no es solamente el teléfono.
10: Definitivamente, sí, hay muchas cosas. Damos pláticas en todos los lugares donde nos piden de prevención. O sea, hemos ido a empresas, hemos ido a iglesias, hemos ido a escuelas, a universidades, a todos lados donde nos han pedido, ¿verdad?, que estemos con ellos. Desde luego, hemos dado a escuelas completas, hacía muchos años que tú lo sabes, cuando nos has acompañado, ¿verdad?, que hemos ido 3 y 4 a poder llegar a todos los niños y los jóvenes que necesitan saber que vale la pena vivir y que hay que luchar por la vida en todas sus etapas.
17: Así es.
10: Nosotros estamos luchando porque la gente viva y viva bien, viva contenta, viva feliz. No queremos que la gente siga arrastrando la cobija, sufriendo y con tanta cosa mala, fea y negativa. Por eso en este programa de radio todo el tiempo estamos hablando, ¿verdad?, de las problemáticas que existen, porque no puedes tapar el sol con un dedo, pero dando soluciones. Y por eso hemos invitado en ya el programa de radio, ya va a tener 24 años.
17: Sí, 24 años.
10: Y hemos llegado a muchísima gente dándole soluciones también, a dónde acudir, a dónde poder llegar para poder tener el resultado que ellos están buscando.
17: Pues nos vamos a nuestro siguiente corte, que si no me equivoco es el último corte, y regresamos, no nos tardamos.

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2: Son las 11:40.
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0: Regresamos a su programa Salvemos una Vida y me encuentro con Alice, como cariñosamente le decimos. Pues Alice, estábamos hablando algo, ya estamos en nuestro último corte, pero como aniversario, antes de interrumpiendo un poco el tema de todo lo que hace Salvemos una Vida, sí quisiera preguntarte, ¿qué retos has tenido? Porque quiero que sepa la gente que este caminar por 31 años que has tenido, pues no ha sido fácil. Ha sido reto, como lo que acabas de decir, que han ido de lugar en lugar hasta que ya están en la casita, como bien dices cariñosamente. Pero creo que no ha sido fácil.
1: Definitivamente no. Y hemos tenido muchas pruebas, pero precisamente hemos hablado en este programa de radio que las pruebas son para superarnos, para crecer, para cambiar, para poder llegar a más gente. El mismo programa de radio tuvo distintas etapas, ¿verdad? Hasta que estamos aquí en Grupo CIPSE, que agradecemos mucho esta proyección. Pues el hecho de que salga ya en YouTube y en
0: Facebook
1: y desde luego que salga publicado en novedades al día siguiente, o sea el sábado, para que puedan leer la reseña y quedarse con ella, porque a veces lo oyes o lo ves, pero necesitas tenerlo por escrito, ¿no? Entonces en Novedades de Yucatán lo tienen por escrito cada día.

0: todo el tiempo que estuvimos luchando para que nos los dieran. Sí quiero decir que no nos los dieron a nosotros, los dieron al ayuntamiento y vía el ayuntamiento no los asignó a nosotros. Entonces, claro, en cada vez que cambien el ayuntamiento, pues hay que estar con ellos para decir cómo se trabaja con el 075, ¿verdad? Que a veces sí tenemos algunos pequeños problemitas, pero la verdad es que todos los ayuntamientos, eso sí quiero decirlo, todos nos han ayudado y han hecho que el 075 siga siendo de Salvemos una Vida. Está en funciones ya, tuvo un pequeño problema, pero está de nuevo en funciones. Ya pueden llamar al 075, ¿verdad? Igual a los otros dos teléfonos, uno nuevo que este solamente es de Salvemos una Vida, que es el 9993-590012. Si quieren apuntarlo, queridos amigos, vale la pena tener las distintas opciones. El 075 se nos graba muy fácil, ¿verdad? Pero tenemos también el 9999-2459-91. Sí, este también está accesible las 24 horas del día, los 365 días del año, para que tú, querido amigo, si no eres tú y es otra persona de tu trabajo, de tu familia, el que sea que lo necesite, apunta los teléfonos para que se los puedas dar y que llamen y no tomen por la puerta falsa de que en un momento dado ya no quieren seguir viviendo. Entonces, Marilis, tenemos que seguir luchando por la vida, pero si estamos luchando porque la gente viva y viva feliz, lógicamente tenemos que luchar por el ser humano en todas sus etapas, desde el niño no nacido, desde el bebé en el vientre de su madre, como cuando nace como bebé, como niño, como adulto mayor, todos son importantes y por todos tenemos que luchar y tenemos no solamente la obligación moral, sino la obligación como sociedad de luchar
1: y cuidar
0: por
1: la vida,
0: por la vida de quien sea. Nosotros no podemos, cuando alguien nos llama, no le preguntamos, ¿y eres hombre y eres mujer? ¿Y de qué partido político eres? ¿O cómo es? No, nosotros damos la ayuda, sea quien sea, porque este programa es para todos y todos deberíamos de luchar y de ayudar. Uh-huh. Porque sigamos trabajando todo el tiempo posible de ayudarnos como seres humanos unos a los otros y que la vida sea lo principal para todos y cada uno de nosotros.
1: Quisiera comentar que tampoco nos importa su pensamiento o qué religión tiene. También no importa qué religión tengan. Y comentarles que así como pueden llamar al teléfono a través del Facebook, también pueden escribir por Messenger al programa y yo personalmente les contesto. Y cualquier cosa igual se les canaliza. Pues Alice, antes de irnos, satisfacciones. ¿Qué se siente ver coronado este esfuerzo, esta lucha que has tenido estos 31 años? ¿Cómo te sientes?
0: No, yo súper feliz. No dejo de darle gracias a Dios porque sé que es porque Él lo va moviendo y Él nos va permitiendo que seamos sus instrumentos para llegarle a tanta gente en tanto momento, ¿verdad? Sí, eso me hace súper feliz, pero sobre todo cuando en la gente, el que menos te esperas, te dices, ¡ay, ustedes en Salvemos una Vida, ¿verdad? Pues gracias! Y hay otros que me dicen, ¡ay, no dejen de hacer el programa, por favor, nos ayuda! Sí. Una señora, y bueno, es que hemos ido también al penal, hemos ido a muchos lugares, como dije, donde nos invitan, vamos con mucho gusto, ¿verdad? En la procuraduría, una señora me dice, es que oigo el programa y con esto me ayuda toda mi semana y estoy esperando la semana que viene para que me ayude para toda la semana. O sea, son cosas que dices, no tenemos con qué pagarlo, solo es nuestro Señor el que lo hace y tenemos esa obligación de dar todo lo que está en nuestras manos, hacerlo con muchísimo amor, porque no percibimos nada de nadie más que de nuestro Señor, pero sí hacerlo con muchísimo amor. Y en los programas yo siempre les digo antes de terminar que les mandamos

0: damos ese abrazo fuerte, cariñoso y muy apapachador, que de veras todo lo que nos estén oyendo o nos estén viendo, que se sientan apapachados, que se sientan queridos, que se sientan tranquilos, que se sientan felices, con paz y con mucha luz para seguir adelante en su vida.
1: Así es, Alice. La vida no es fácil, pero sí vale la pena vivirla. Y también les quisiera decir, si algo, algún tema les está causando problema, escríbanlo a Facebook. ¿Qué quieren tratar o qué quieren oír? ¿Qué tema quieren oír? Y con mucho gusto vemos la manera y llevamos a cabo ese tema. Pues Alice, ¿qué puedo decirte? Que gracias a ti, yo estoy hace más de 20 años en este programa y también muy contenta porque siento también que eres una mujer que sabes, pero quiero decírselo al público, que tiene luz, que tiene fuerza. Y yo lo he visto y he sido consciente de que no te ha sido una tarea fácil. No te ha sido una tarea fácil de llevar la batuta de este programa. Así que yo te felicito enormemente y te doy las gracias también por eso, esas llamadas que hasta la tercera caí y ya no salí de ahí hace más de 20 años. Agradecértelo también, porque creo que para mí ha sido muy satisfactorio estar luchando por esta causa. Dura sí, pero muy satisfactoria para mí. Te agradezco mucho que estés aquí en tu programa y que nos hayas hecho partícipe de estas anécdotas y estas maneras de ver la vida. Te lo agradezco enorme porque creo que lo contagias, porque siempre vas a ser Alice, y te lo dije entrando, hablar de ti es hablar de ayuda. Te agradezco muchísimo que hayas venido, sé que no te encanta, pero qué bueno que estás aquí. Si quieres despedirte, ya nos vamos.
0: No, pues gracias a ti que has estado también de voluntaria tantos años, y a todos los que de una u otra forma han sido voluntarios, a todos los que hacen posible que podamos hacer este programa de radio, todos los que nos ayudan de una u otra forma, de veras, gracias, gracias, gracias. Y todo el que quiera ayudar también tiene las puertas abiertas, y vengan con nosotros para que vean cómo dar y dar con amor es lo más grande que hay. Y además, pues nuestro Señor siempre te paga al 1,000 por 1. Tú haces uno por Él, de veras, con amor, todo sentimiento, y Él te paga 1,000. Así que vale la pena estar en este programa o en cualquiera de los programas, Marilis, porque Yucatán es el estado que más programas sociales tiene para ayudar a la gente en todas sus edades y en todas sus enfermedades. Así que sí vale la pena que nos ayudemos unos a los otros, en especial por vivir y vivir felices, que es lo que todo mundo quiere.
1: Pues muchísimas gracias por su atención y nos vemos hasta el próximo viernes. Hasta la próxima.
0: Muchas bendiciones.
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13: El ángel del Señor anunció a María, y ella concibió por obra y gracia del Espíritu Santo. Dios te salve María, llena eres de gracia, el Señor es contigo. Bendita tú eres entre todas las mujeres, y bendito es el fruto de tu vientre, Jesús. Santa María, Madre de Dios, ruega por nosotros pecadores, ahora y en la hora de nuestra muerte. Amén. He aquí la esclava del Señor. Hágase en mí según tu palabra. Dios te salve María, llena eres de gracia. El Señor es contigo. Bendita tú eres entre todas las mujeres y bendito es el fruto de tu vientre Jesús. Santa María, Madre de Dios, ruega por nosotros pecadores, ahora y en la hora de nuestra muerte. Amén. Y el Verbo de Dios se hizo carne y habitó entre nosotros.
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Aquí estamos de vuelta a través de Amor 100.1. Ya regresamos después de haber escuchado Salvemos una Vida, que estuvo muy bueno el programa porque nos estuvieron contando la historia de cómo empezó este programa de la prevención del suicidio y también el programa de radio y bueno, pues todas las cosas. Parece muy fácil a veces, ¿no? Pero hay mucho esfuerzo detrás de todo esto, así que pues esperamos que lo hayan disfrutado muchísimo y nosotros ya regresamos con muy buena música y con muchas buenas noticias, porque ¿qué creen, solecitos hermosos? Ya les he platicado y les estuve platicando que nosotros pues queremos aprovechar esta fiebre futbolera, la pasión del fútbol, para obsequiarles algo muy especial. 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Ok, ahí lo tienen con muchísimo gusto y con mucho cariño. Aprovechen de verdad porque, o sea, no les quiero contar, pero la publicidad, ustedes saben, una campaña publicitaria así de completa, pues sí, es una inversión fuerte. Entonces, si te la están regalando, oye, pues haz lo propio, como decimos por ahí. Uno co-crea con el universo. Uno pone su parte y el universo la otra. Entonces, pues claro que sí. Lo único que tienen que hacer es llamar. Y el universo hará lo demás. Entonces, ahí estamos. Saludos para Rosy. Saludos para Silvi también. Le mandamos un abrazote a mi querida Silvi y a todas las riveristas hermosas que siempre nos están oyendo. Muchas gracias. Y nos vamos a ir con más música. Les voy a dejar con algo de Patti Cantú. Esto se llama Afortunadamente No Eres Tú. Y regresamos en unos instantes aquí a través de Amor 100.1. Ya saben, con muy buena vibra, muy buena música y mucho amor.

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1: Son las 12:29.
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5: Gracias por continuar en Sintonía de Amor 100.1, ya las 12 del día con 38 minutos. Y bueno, ya saben que hoy tenemos cosas muy importantes que compartirles. Justamente, pues, como ya viene el fútbol el fin de semana, y bueno, hoy también hay grandes partidos, mañana igual. 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Así que corran de una vez, que todavía, pues, para algunos es quincena, ¿no? Todavía esperemos que les dure el dinerito de la quincena para que llenen su carrito. Oigan, pues la verdad es que nos encanta que ya sea viernes, se siente, ¿verdad?, la energía de viernes. Ay, no, qué cosa. Hoy es que ya el hámster ya anda un poco cansado. Le mando un saludo muy grande a toda la gente que nos está haciendo llegar sus mensajitos al 99 97 40 23 88, 99 97 40 23 88, y nos dicen, oigan, qué onda con el juego de México, que si va a cambiar por el horario de tormenta eléctrica, que si va a ser a las 12 del día. Por fin, híjole, vamos a investigar bien. Eso están comentando algunas de las redes sociales, el México, Inglaterra. Muchas gracias. Gracias. Mi queridísima Lulucita, que ella siempre está pendiente de todo también. Muchas gracias. Vamos a ver. Sí, ya hace media hora comentaron eso. Está en varios portales, por cuestiones climatológicas, adelantan el partido de México contra Inglaterra y va a ser a las 12 del día. Ahí está, ya está confirmado, dice partido México contra Inglaterra, cambia de horario y así va a quedar la modificación. Sí. ¡Ay, qué cosa! No nos va a dar chance de de estar más relajados. Les dije que era a las 12 el juego, pero dudaron de mí. Ok, bueno, pues ahí está. Sí, lo que pasa es que, pues acuérdense que el martes pasado sucedió que tuvieron que atrasarlo una hora por el tema de la tormenta eléctrica. ¡Qué cosa! O sea, ¿cómo granizó en la Ciudad de México? Me estaban mostrando algunos amigos fotos de cómo quedó, parecía nieve, el granizo parecía nieve. O sea, de cómo, sobre todo en el norte de la Ciudad de México, cómo cayó el granizo, una cosa impactante. Y pues qué lástima, hubiera estado mejor a las 6 de la tarde, ¿no? Así nos da todavía chance de ir a la playita, a remojarte un rato, pero bueno, a ver cómo está el clima también aquí en Mérida, ¿no? Sí, parece que sí, que esto ya es un hecho. Gracias, hermosa, muchas gracias. De verdad, que la tormenta eléctrica y toda la cosa. Sí, a las 12 del día. Y pues sí, justamente por esto que pasó contra el partido, en el partido contra Ecuador. Pero pues hay que checar, porque la federación y las selecciones tienen que confirmar esto. Así que, pues, ahí está. Nada más falta que eso se dé. y dice, ¿aquí dónde? En señalamiento vial de Mérida. Ah, ok. Bueno, pues esperamos que favorezca, ¿verdad? Y que, pues, que sí, se cansan los güeros más rápido, como decíamos el otro día, porque hace mucho sol y mucho calor. Esperemos que eso sea un factor también a favor de México. Muchas gracias. Ah, ya me mandaron saludos también y un mensajito con mi queridísimo Ricky, un reel de Ricky Martin. Ay, me salen todos los reels. Tan bello Ricky también apoyando a la selección mexicana. Puso ahí, no sé si ustedes lo vieron en sus redes sociales, un y sí, sí, México, y sí, sí. Y seguimos con estas preguntas, maravillosas, abriendo la posibilidad, abriéndonos a las infinitas posibilidades y moviendo la energía. Por ahí les dejé el post, vayan a verlo a mis redes, Areli Alcocer, locutora y terapeuta. Areli es con doble L y Areli, así se escribe, Areli Alcocer, locutora y terapeuta. Y ahí les dejé una reflexión en torno a esta pregunta. Y bueno, pues acuérdense que hay técnicas relacionadas con Access Consciousness que nos invitan a vivir así, a dejar de vivir en la polaridad, a dejar de vivir en la conclusión, en el juicio, en el prejuicio, y vivir en la neutralidad y obviamente pues abrirnos, les decía hace un momento, las infinitas posibilidades. Y eso es lo que hacen las preguntas. No es para que nos respondamos, es únicamente para mover energía y claro, para que el universo y Dios nos conteste lo mejor que puede ser para nosotros. Así que, pues, se los dejamos ahí. Pero sí, me encantó que Ricky pusiera también, y sí, sí, México. ¡Ay, qué bonito! Y también está apoyando a todos nuestros hermanos venezolanos, que también ha sido una cosa impresionante. He visto las noticias. Gente que llevaba atrapada una semana, la están rescatando, Dios santo. O sea, no puedo imaginar el sufrimiento de ellos, de sus familias. Les mandamos mucha luz, mucho amor, prendan una velita, hagan oración, de verdad, si se pueden sentar 5 minutos, respiren, pongan frecuencia de Dios, manden amor y luz a toda esa gente que de verdad lo necesita. Imagínense estar atrapado en los escombros una semana, les pasaban agua por a través de mangueras, no, una cosa tremenda, rescatando mascotas. Afortunadamente han podido rescatar a mucha gente, gracias también a los topos ahí, mexicanos que están ahí, dándolo todo, ya mucha gente de otras partes, gente de Colombia también, bueno, muchas personas, y esto lo celebramos la solidaridad del ser humano. Y justamente Ricky, en su página, que es Ricky Martin Music, también está haciendo lo propio, canalizando toda la ayuda humanitaria a través de, pues, digamos que lugares y portales seguros. Así que bueno, pues ahí está. Dice, le acabo de decir, dice a mi hija, me dice mi querida Lupita, a las 12 del día algo les va a dar a los ingleses, se nos van a petatear. Ay, Dios mío, yo creo que sí, con tanto sol. Pues que el solecito haga lo propio. Acuérdense que la energía del sol es muy poderosa, entonces hay que pedirle al señor sol que brille en todo su esplendor para que se cansen los güeros más rápido. Necesitamos una gorra que diga, y sí, sí, ay, sí, ¿verdad? Todo seguramente va a salir, mi querida Rosy a la milla. Le mando un abrazo a Rosy, preciosa. Seguramente van a salir ya el ingenio mexicano y las ganas también de hacer dinerito. Seguro ya están vendiendo playeras y toda la cosa. Vámonos una pausa y regresamos en unos instantes más aquí a través de Amor 100.1.
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Estamos de vuelta aquí a través de Amor 100.1 y bueno, pues ya nos están mandando por aquí. De verdad, amo la magia de la radio porque nos están mandando ya algunas opciones de playeras, de cosas que están haciendo, gorras alrededor de esa frase, la de y sí, le mando un gran abrazo a Ana Cris, que dice que ya ella compró sus playeras y que incluso aquí en Yucatán está todo lo que es, creo que en el centro también ahí hay pues varios lugares donde ya les digo, el ingenio mexicano igual en muchas plataformas en línea ya están vendiendo estas playeras con la frase y sí, la verdad sí están padrísimas. Muchas gracias a todos por el dato, pero sí, me encanta el ingenio mexicano, que ya gorras, playeras, seguramente hasta vasos, tarros, yetis, no sé, lo que ustedes puedan imaginar. Las banderas de México también, las réplicas de las banderas de México se están vendiendo como pan caliente y bueno, pues honestamente nos da mucho gusto que también pues el que exista esta oportunidad de que seamos locales en esta ocasión por tercera vez se esté haciendo todo esto aquí en México. La verdad es que nos da muchísimo, muchísimo gusto. Y también, pues, significa una derrama económica para el pueblo mexicano. Así que, pues, ahí lo tienen. De verdad, muchas gracias a todos. Es muy bonito ver. Estábamos platicando que, al parecer, se cambió el horario del partido de México contra Inglaterra y va a ser al mediodía. Va a ser al mediodía, entonces a las 12 del día. Esperemos que esto nos juegue a favor, ¿verdad? Y que los güeros se cansen rápido. Lo que sí no me voy a cansar de decirles es que ustedes tienen que participar. Si tienen una empresa, un negocio, ahí está, todas esas empresas, todos esos negocios que están haciendo todo esto. Lo que me gusta es que, bueno, pues la frase y sí, no tiene ningún derecho de autor, entonces cualquiera la puede utilizar. Así que, bueno, pues yo creo que es una gran oportunidad. Entonces, si tienen una empresa o negocio y quieren posicionarla en distintos medios, Grupo CIPSE también, con todo esto del fútbol, te está regalando una campaña publicitaria, porque sabemos que todo el mundo va a estar pendiente y pegadísimo el próximo domingo para apoyar a México. Entonces, te invitamos a que adivines cuál será el marcador. Y si aciertas, vas a poder ganar una campaña publicitaria de 15 días en radio, televisión y redes sociales. Oigan, de verdad, es un regalazo, un regalote. No se lo pueden perder porque de verdad, es impresionante lo que puede lograr la radio, la tele y las redes juntas en una sola campaña. Ni vamos a hacer cuentas porque en serio, es una inversión fuerte que nosotros les estamos regalando. Y lo único que tienen que hacer ustedes es levantar el teléfono o agarrar el celular. 9999301570. 9999301570. Ahí tienen que llamar y registrar su marcador. Y si le atinan al resultado final y fueron los primeros en registrar ese resultado, la campaña es de ustedes. Y se tiene que quedar aquí en Amor 100.1 porque yo sé que también están publicitando esto y están dándole seguimiento en nuestras estaciones hermanas, La Comadre 98.5 y Amor, digo, en Kiss FM 97.7 también, pero Amor, en Amor se tiene que quedar. O sea, para alguien que escucha Amor, para algún radioescucha de Amor, se tiene que quedar esta campaña. Entonces, de verdad, llamen 9999301570, 9999301570. Está súper fácil. Registra el marcador que va a quedar este próximo domingo en el partido de México contra Inglaterra, y tienes hoy hasta las 5 de la tarde para hacerlo y mañana sábado desde las 9 de la mañana hasta las 12 de la noche para registrar tu marcador. Pero como el primero que llame y registre el marcador que quede este domingo, entonces bueno, pues si te tienes que apurar, eso es importante. Entonces, pues ahí está. Hay tantas cosas. Le mandamos un saludo a Don Tony, que estuvo regalando marquesitas. Regaló 400 marquesitas el día que
que es Don Tony, llame para que gane su campaña publicitaria también. Ustedes avísenle a Don Tony, el de las marquesitas de Montejo, porque regaló más de 400 marquesitas el día que ganó México el partido el pasado sábado y ahorita anda buscando padrinos. Dice, porque regaló más de 500 marquesitas y se le acabaron sus bolas de queso, se le acabó su queso de bola, Don Tony, qué barbaridad. Y toda la reserva. Entonces, quiere repetir el próximo domingo, tiene la intención de regalar, pues obviamente porque creemos y estamos decretando que va a ganar México, entonces, pues también él, pues sí, que también entre, ¿verdad?, a llamar y de una vez se gane su campaña publicitaria y que publicite y que le dé más punch a su negocio, a las marquesitas. Así que, bueno, pues ahí lo tienen. ¡Ay, qué bonito! Me encanta, de verdad. Somos mágicos los mexicanos y los yucatecos. Más. Nos vamos a ir con más música y bueno, pues les voy a dejar con algo de Playa Limbo. Esto se llama Qué Bello, para que bailen un poquito en este viernes delicioso y se pongan las pilas. Va a estar bien prendido este fin de semana, así que ¿qué más es posible? ¿Cómo puede ser esto aún mejor? ¿Cuánta más magia y milagros podemos recibir?

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3: Estamos de vuelta a través de Amor 100.1. Muchas gracias por seguir conmigo. Escuchamos a Thalía con Gente de Zona y eso que se llama Lento. Como es viernes, nos dan muchas ganas de bailar, ¿no? Así como si fuera boda o 15 años. ¿Verdad que sí? Ay, sí, cómo no. Y hablando de boda y 15 años, la verdad es que, híjole, sí, ya si alguien se va a casar de los que me está escuchando, por favor, que nos contemple, que nos invite, porque acuérdense de algo bien 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Ahí está. Oigan, mensaje angelical todavía no hemos dado. En un ratito más lo vamos a hacer con muchísimo gusto. Y por aquí avisándoles también a algunos de nuestros queridos radioescuchas que registren su negocio. Dice ya me registré con Ale. Ale ha tenido mucho movimiento. Le mandamos un gran abrazo a nuestra querida Ale, que anda muy movida con todo esto de Atínale al Marcador, esta campaña de Grupo Cipse. Dice por aquí, hola querida Megabesos, que los ángeles estén contigo todo el fin de semana y que te pasen puras cosas buenas. También para ti, mi querida Lesita preciosa, puedes mandarle saludos a las chicas de Costuras y Puntadas que te están escuchando y hacen maravillas de costuras. ¿Dónde es? Porque a mí eso no se me da. Tengo algunos talentos, algunas cualidades, pero ese talento no lo tengo. Entonces me causa muchísima, de verdad que muchísima admiración las personas que se dedican a todas esas cosas manuales, bordar, costurar, diseñar, hacer vestidos, todo eso. Uf, es impresionante. Chicas de Costuras y Puntadas, muchos megabesos y esperamos, ¿verdad?, estar por ahí pronto. Ay, también la que es una súper diseñadora, mi queridísima Caro. Caro Herrera, le mando un abrazo. Y pues en serio que es maravilloso ver cómo crean cosas preciosísimas. Así que muchas gracias a todos los que nos están oyendo en todos sus negocios, en todos sus todas sus empresas. Y de verdad, pues lo que les dije sigue en pie. Marquen para atinarle al marcador y se van a llevar una campaña publicitaria de 15 días en radio, televisión y redes. Nada más tienen que decir qué marcador piensan que va a quedar el próximo domingo de México contra Inglaterra. Y el que le atine primero, el que llamó primero y dijo el marcador acertado, es el que se va a llevar esta campaña. 99-99-30-15-70. 99-99-30-15-70. Allí les va a atender la preciosísima Ale. Y sí, ha estado muy movida el día de hoy, mi querida Ale. Pero qué bueno, porque eso quiere decir que tenemos mucha gente hermosa que nos está escuchando. Así que pues nos vamos a ir una breve pausa y regresamos en unos instantes para el mensaje angelical del día de hoy. Así que pendientes, porque todavía no terminamos. Seguimos muy unidos de alma a alma y de corazón a corazón. Por supuesto, solecitos hermosos.
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4: Es la 1:29.
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Continuamos aquí a través de Amor 100.1. Muchas gracias a todos por sus mensajes, por su buena vibra. Y recuerden que el teléfono es nuevo. Bueno, relativamente nuevo. 99-97-40-23-88. Ahí estamos. Y dicen, oye, Are, para el domingo yo no podré ver partidos porque me toca trabajar. Ay, no, qué feo, no me digas eso, qué barbaridad. Híjole, hay que decirle, jefe, no sea mala onda, déjenos ver el partido. Dice, ¿tendrás el mensaje de los angelitos? Ahorita se los paso con mucho gusto. Dice también Areli que los ángeles que son tus compañeros estén contigo en este día, cuídate mucho y goza, descansa, relájate y hasta mañana si Dios quiere. Claro que sí, gracias Santiago, te mandamos un abrazote de corazón a corazón y pues bueno, ahora sí nos vamos pues al mensaje de los angelitos el día de hoy, que justamente es un mensaje muy ad hoc a este fin de semana. Ellos siempre son súper atinados, ellos siempre nos dicen las cosas que necesitamos escuchar, siempre están pendientes de todo, así que bueno, hay que darles esa autorización para ayudarnos y para que entren en nuestra vida llenándola de luz, de amor y por supuesto de magia. Así que si puedes cerrar tus ojitos, hazlo. Si no, respira profundo y escucha muy, muy bien y recibe.

Los Ángeles te recuerda. Mímate. Mereces recibir un tratamiento maravilloso, un cuidado especial, regalos magníficos y todo tipo de mimos del mundo. El precio a pagar por todos estos placeres es tu gratitud, la cual es una onda de dulce energía que conllevan todos estos dones hacia ti y hacia los demás. Ahora es el momento de trabajar en aceptar con alegría los tesoros de tu vida. La verdadera aceptación significa la gratitud libre de culpa, basada en el reconocimiento que siempre recibes. Estás permitiéndole también a los demás cuando te permites recibir el placer de dar. Porque dar sin recibir es bloquear la abundancia eterna. Y ya que no puedes contener el flujo infinito, rehusar recibir coloca una barrera a tu alrededor. La corriente luego te rodea y se extiende hacia los demás y parece como si te pasara por alto. Podrías sentir que el universo te ignora, pero en realidad esta acción se deriva de ti. A través del proceso de mimarte, libera los bloqueos que hayas podido tener respecto a recibir. Mímate y date muchísimo amor hoy a ti mismo, hoy y todos los días. Y puedes repetir este pensamiento. Me mimo y me demuestro extraordinaria atención amorosa. Me doy el gusto de tomar una siesta, hacer una pausa, recibir un masaje o cualquier otro gozo especial. Expreso la dicha de ser yo.

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Escuchemos a JNS con Me Haces Tanto Bien. Esta, pues, sí, esta, este cover, ¿verdad? De Amistades Peligrosas. Así que, bueno, pues yo deseo que tengan un fin de semana maravilloso. Que Diosito me los cuide, me los bendiga, me los proteja y que empiecen a disfrutar porque ya es viernes y el cuerpo lo sabe. Así que, bueno, pues ahí está, nada más, no se pasen de tanto festejo, nada con exceso, todo con medida, dense chance también de descansar, de estar tranquilos, de disfrutar con la familia y por supuesto de seguir escuchando Amor 100.1. Oigan, yo sí vengo mañana. Yo mañana vengo normal, de 10 de la mañana a 2 de la tarde, y aquí estaremos con todo el cariño del mundo para todos ustedes. Y bueno, pues hoy también van a seguir mis queridísimos compañeros. Van a continuar, ya saben, David con el baúl de los recuerdos en un momento más. Y también Julio Valdespino, que va a estar en la hora de Luis Miguel, la hora de Juan Gabriel, también con muy buena música. Y ahorita está Rubí en lugar de Luna, que anda de vacaciones, mi queridísima amiga Wendy, la Luna de Amor. Entonces le mandamos un abrazote, debe estar disfrutando muchísimo también a toda su familia. Así que, bueno, pues nosotros deseamos de verdad que coman muy rico también, que tengan un fin de semana muy lindo. De repente como que quiere salir el sol, pero también sigue nublado, así que nada más ténganlo muy en cuenta, muy pendiente. Y bueno, solecitos hermosos, les mando también, les pongo un ángel para que este fin de semana les cuide en todo lo que hagan, les bendiga y les proteja. Y bueno, también le ponemos ejército de ángeles a la selección para que gane. Y ahorita que nos dijeron que ya cambió la hora del partido, al parecer va a ser a las 12 del día y no a las 6 de la tarde, pues todavía más, ¿verdad? Para que rindan. Así que un abrazo para todos ustedes. 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

0: Eso, nos escuchamos mañana a las 10 de la mañana aquí en Amor 100.1.
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2: Exactamente las 2 de la tarde con 2 minutos y ya arrancamos este tema, con este tema titulado Así como así, de nada más y nada menos que de Sergio y Estíbaliz, para nuestro amigo José Enrique, que la solicitó desde Juan Pablo II. Un saludote. Y pues ya saben ustedes que nos quedamos contigo hasta las 4 de la tarde el día de hoy, viernes, que bueno, pues ya los mensajes comenzaron a llegar a través de nuestro WhatsApp, el 9997402388, 9997402388, agréganos a tus contactos y pues ya sabes, es nuestro número, el nuevo, el otro ya no existe, así que este es el número para poder estar en contacto. Dice por acá, Baúl, buenas tardes, serías tan amable de ponerme la canción ¿Dónde está la vida?, de Francisco Céspedes. Ángel Pot te escucha desde su trabajo, saludos cordiales. Gracias, Angelito, muchas gracias por estarnos acompañando. Y pues ya saben, ustedes igual pueden enviar su mensaje de WhatsApp al número 9997402388. Lo único que tienen que hacer es escribir la palabra baúl de inicio. Lo primero que pongas en tu mensaje es la palabra baúl o baúl de los recuerdos, para que ya el baúl, como siempre les digo, detecte que en este horario estás solicitando tu rola y no repitamos alguna canción que ya hayan puesto mis compañeros. También dice por acá, Baúl, buenas tardes, ¿me podrías complacer con la canción Eso no más, de José José? Feliz fin de semana, dice Erika Rangel. Gracias, Erika, igualmente. Y pues ya le dijimos al Baúl que localice tu rolita y en un momentito te la vamos a dedicar. Y pues nos quedamos con ustedes hasta las 4 de la tarde, así que a enviar sus mensajes a la de ya. También dice por acá, Baúl, buenas tardes, ¿será que me puedas poner y cómo es él de José Luis? De José puso, pero es de José Luis Perales. Ok, también dice por acá, Baúl, ¿podrías ponerme la canción Mi vida sabe a ti, con Marco Di Mauro, para mi esposa Socorrito Neri, de parte de Don José? Saludos. También dice por acá, Baúl, porfa, soy Román, la canción Estrechez de corazón, de Los Prisioneros. También por acá nos dicen, Baúl, David, buenas tardes, excelente viernes, porfa, puedes poner Bye Mamá, de Alejandra Guzmán. Saludos y abrazos, Armandito Gala, baulero de corazón. Ok, vámonos, aprovechemos el tiempo poniéndote más música. Como siempre les digo, menos bla bla y más recuerdos.
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15: Seguimos en este baúl de los recuerdos. Estamos, pues prácticamente tienen 20 minutitos que arrancó este baúl de los recuerdos y por supuesto que tenemos más de sus peticiones, más de las canciones que nos solicitas. Pero antes de seguir con más música, déjame recordarte algo que estamos haciendo. 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Mientras tanto, vámonos con más música. Bueno, vámonos con más de los mensajes. Por acá dice, buenas tardes, Baúl. ¿Me puedes poner La vida es un vals de Diego Torres en honor al padre Ezequiel, que por sus mensajes se ve que siempre vivía muy feliz? Un saludote a mi querido Michel. Y así es, hoy se nos adelantó un radioescucha de ahí, de nuestra estación hermana, del programa Frutería Espectacular, el famosísimo padre Ezequiel. Hoy se nos adelantó el lunes. Y hoy nos enteramos nosotros ahí en Frutería Espectacular. Y bueno, pues ahora sí que vuela alto y que tenga un buen viaje. Y siempre lo vamos a recordar al padre Ezequiel, que siempre un radioescucha muy activo, que siempre estaba muy pendiente de todo lo que hacíamos en nuestra estación, La Comadre 98.5, la verdad que sí. Pero bueno, vámonos, el show debe continuar, así que vámonos con más música. Buenas tardes.
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18: Continuamos.

0: los prisioneros, estrechez de corazón. 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Tenemos más recuerdos al volver, más música. No tardamos.
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1: Muy bien. Y ya casi llegando al final del show. Hay que ir a dormir, ¿no? Hay una canción que también es parte muy especial nuestra, porque nosotros aquí arriba jugamos a ser muchos personajes, interpretamos muchos papeles, pero si hay una canción que no hace falta actuarla, simplemente hablarla, contarla, es la que viene ahora. Y está dedicada especialmente a todos los que tengan hermanos. Los tengan lejos, cerca, pero en el corazón, que es el lugar sin duda donde hay que llevarlo siempre. Para todos ellos y para todos ustedes, esta que es nuestra vida, nuestra historia, hermanos en lo bueno y en lo malo.

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1: Y bueno, ya nos queda poquito tiempo para cerrar este baúl de los recuerdos, así que luego de el corte comercial, por supuesto que cerramos nuestro baúl de los recuerdos. Que tengan un excelente tarde. Quédense en el 100.1 porque pues a las 4 de la tarde llega el señor Julio Valdespino. Mañana, si Dios quiere, nos escuchamos en punto de las 2 de la tarde con las del fondo del baúl. Mañana es sabadito y nos tocan las del fondo del baúl. Soy David Barrera. Excelente tarde. Al regreso cerramos con más de tus peticiones. Hasta mañana.
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1: Cuatro de la tarde ya con 35 minutos. Muy buenas tardes tengan todas y todos ustedes, amigas, amigos. Soy Julio Valdespino, su locutor en turno. Hasta las 8 de la noche voy a estar con ustedes con muchísimas canciones. Iba a decir otra cosa, su locutor favorito, pero no es cierto. No podría afirmar algo así, ¿no? Habrá quien diga, no, no es cierto, Julio. Mi locutora favorita es Areli, o Wendy Argueta, o Sal, o David Barrera, qué sé yo. Así que por eso no me atreví a decirlo. Cupo en mí la prudencia, así que lo dejé en eso. Así que voy a estar con ustedes durante las próximas poco menos de 4 horas. El 99 97 40 23 88 está a su disposición para lo que se les ofrezca. Como mi buena amiga, supongo que es su foto, la que tenemos aquí, Eunice, que me dice, buenas tardes, Julio, ¿podrías complacerme con Edith Márquez en una de esas? Gracias, Julio, feliz viernes. Feliz viernes también para ti. Sí, con todo gusto lo vamos a poner un momentito más. Antes de irnos con la música, les recuerdo que hoy en la hora de Luis Miguel, por ser viernes, es viernes de complacencias. Así que también vayan pensando qué tema les gustaría escuchar. 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Dicho lo dicho, vámonos con más. Ay, a ver, llegó aquí un mensaje a el 99 97 40 23 88, y dice, excelente tarde, mi Julio, un fuerte abrazo. Esther, ¿cómo estás? También un abrazo enorme para ti. Vámonos entonces, vámonos con más música. Vamos a escuchar nada más y nada menos que a Edith Márquez, que nos estaban pidiendo hace un momentito. Bueno, pues la tenemos aquí en Amor 100.1, por supuesto, para ti.

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1: Son las 4:42.
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1: Son las 4:45.
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3: Son las 4:59.
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0: Son las 5:14.
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0: Son las 5:18.
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5 de la tarde ya con 22 minutos. Acabamos de escuchar a Mon Laferte con Amigos Simplemente. Qué buen tema. Me gusta mucho la voz de Mon Laferte. Desde la primera vez que la escuché, me encantó. Sí, sí, sí, me atrapó. Y me gusta mucho su trabajo. Además, navega por todos los géneros. Lo hace muy bien, lo hace muy bien Mon Laferte. Bueno, vamos a continuar con más. Tengo mucho más música para compartir con todos ustedes y también información que sé que les va a interesar. 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Vámonos, vámonos con más. Los voy a dejar ahora con... ¡Ay, qué buen tema hiciste! Luis Eduardo Aute. Yo conocí a Luis Eduardo Aute por un tío Marco, que en paz descanse. Alguna vez en casa de mis abuelos encontré ese disco, lo puse y no, me encantó también el trabajo de Luis Eduardo Aute, y lo vamos a escuchar ahora con el tema Yo Te Quiero con Alevosía. Fue tema de una telenovela, si no me equivoco, así que disfrútenlo. 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
2: Son las 5:29.
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2: Son las 5:32.
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2: Son las 5:44.
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2: Son las 5:47.
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2: Son las 6.
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